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0: 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Esta es la hora Red. 21:31 minutos. 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

0: 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Esta es la hora Red. 21:59 minutos. 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

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Esta es la hora Red. 22:30 minutos. 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

0: 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Esta es la hora Red. 23. 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

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Esta es la hora Red. 23:29 minutos. 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

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Esta es la hora Red. 23:54. 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

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Esta es la hora Red. 0:28 minutos. 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

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Esta es la hora Red. 1, 2 minutos. 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

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Esta es la hora Red. 2:33 minutos. 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

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Esta es la hora Red. 3. 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

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Esta es la hora Red. 3:30 minutos. 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
1: 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Esta es la hora Red. 4. 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

0: Davis Hayes, Brandon Flowers.
1: 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Esta es la hora Red. 4:29 minutos. 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
0: 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Esta es la hora Red. 5:01. 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

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Esta es la hora Red. 5:59. 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

0: 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Esta es la hora Red. 6:30. 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

0: 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Esta es la hora Red. 6:59 minutos. 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

0: jueves 10 de septiembre, mediodía en París. Bienvenidas y bienvenidos a un nuevo informativo de Radio Francia Internacional. En los controles, Didier Bleu, edición Paula Estañol, titulares.
1: Jessica Brumec.
0: $5,000 a cambio de una victoria republicana, eso es lo que promete Donald Trump a cada adulto estadounidense, mientras ya corre la cuenta regresiva para las elecciones de medio término en Estados Unidos, en las que su partido no tiene aún el camino allanado. Continúa la tensión en Yemen. Los rebeldes hutíes tomaron en las últimas horas la ciudad estratégica de Moca, al tiempo que Pakistán intenta bajar el tono al conflicto y advierte a Irán que los ataques hutíes contra Arabia Saudita podrían activar un tratado regional de defensa mutua. En París cierra hoy la Cumbre Espacial Internacional, en la que Europa intenta abogar por una autonomía en materia del espacio. Iremos allí con nuestra enviada especial. Hasta aquí los titulares del noticiero de Radio Francia Internacional, que encuentran también en rfimundo.com. Donald Trump promete $5,000 a cada adulto estadounidense si los republicanos ganan las elecciones de medio término en noviembre. Así lo dijo este miércoles durante una convención partidaria en Texas, mientras su partido navega un difícil panorama en las encuestas frente a los demócratas. Amplía a nuestro corresponsal desde Washington, Cristóbal Vázquez.
2: Trump repitió e insistió que su presidencia ha sido la mejor en la historia y que Estados Unidos revivió de una crisis y que ahora es el país más atractivo del mundo. Sobre el creciente precio de la gasolina y la inflación, sin embargo, dijo que bajarán una vez gane la guerra contra Irán, pero le pidió a sus seguidores paciencia y esperar hasta después de las elecciones de medio mandato para finalizar la guerra y ver los efectos de sus políticas. En este sentido, le pidió también a los votantes republicanos que salieran a votar como si él estuviera en el tarjetón para asegurar un buen resultado en las elecciones de medio mandato del próximo 3 de noviembre. Las encuestas y analistas dan como favoritos a los demócratas para recuperar la mayoría legislativa. Sin embargo, Trump ofreció $5,000 a cada votante si su partido salía victorioso. Si los republicanos ganan la Cámara de Representantes, yo emitiré un dividendo para cada adulto en Estados Unidos de $5,000. Cabe mencionar que Trump prometió en el pasado $5,000 a cada ciudadano tras la creación de Dodge y otros $2,000 por ciudadano para mitigar los efectos de sus aranceles. Dinero que no ha sido desembolsado. Informó desde Washington para Radio Francia Internacional, Cristóbal Vázquez.
0: Lo decía nuestro corresponsal, el presidente estadounidense pide paciencia a sus electores para, según él, ganar la guerra con Irán. Guerra que, según los principales asesores privados del mandatario, podría prolongarse hasta el final de su mandato, de acuerdo con el medio The Wall Street Journal. Por el momento, en Medio Oriente continúa el fuego cruzado que sigue impactando, de hecho, en el precio del barril de petróleo Brent, aún por encima de la barrera de los $100. E Irán anunció que para poner fin a la guerra, Washington debería cumplir una serie de condiciones, entre ellas liberar los millones de activos iraníes congelados, cesar cualquier interferencia en las capacidades nucleares de Teherán, retirar las tropas israelíes de Líbano y levantar el bloqueo a Yemen. Yemen, donde los rebeldes hutíes, lo decíamos en titulares, apoyados justamente por Irán, tomaron hoy el control de la estratégica ciudad de Moca en el Mar Rojo y continúan su avance. Esto mientras Pakistán, mediador en el conflicto, advirtió a Irán que los repetidos ataques de rebeldes contra Arabia Saudita podrían activar el Tratado de Defensa Mutua de la Meca entre los saudíes, Pakistán y Turquía. Actualiza Natalia Olivares.
3: La batalla por la costa occidental de Yemen entra en una nueva fase. Los rebeldes hutíes, respaldados por Irán, lograron tomar Moca, plataforma estratégica, para avanzar hacia Hodeida, principal salida marítima de los hutíes sobre el Mar Rojo, que asegura los intercambios comerciales entre Asia y Europa. Según testigos, los rebeldes gritaron muerte a Estados Unidos e Israel. Pakistán está sopesando llevar a cabo ataques aéreos contra los militantes hutíes en Yemen a petición de Arabia Saudita, mientras Islamabad estudia activar un nuevo pacto de defensa con el Reino Árabe. El 7 de agosto, Arabia Saudita, Turquía y Pakistán firmaron el Acuerdo Conjunto de Defensa de la Meca, un pacto trilateral que formaliza la defensa colectiva entre las tres potencias militares y económicas más importantes del mundo musulmán. Un ataque contra uno de ellos es un ataque contra todos. Pakistán cuenta actualmente con más de 10,000 soldados estacionados en Arabia Saudita, aunque sigue sin estar claro si hay aviones de combate desplegados allí.
0: Crisis migratoria en Ceuta. Informes de inteligencia y de cuerpos de seguridad habían advertido el riesgo de un asalto por mar y tierra un día antes de la entrada de los más de 70.000 migrantes al enclave el pasado 30 de julio. Información revelada este miércoles tras que el gobierno desclasificara decenas de documentos que nos explica nuestro corresponsal desde Madrid, Juan Cascón.
4: Son unos 40 documentos emitidos por diferentes cuerpos de seguridad e inteligencia del Estado entre el 1 de julio y el 1 de agosto, entre ellos algunos informes del CENIF, el Centro Nacional de Inmigración y Fronteras de la Policía, que advierten de un riesgo potencial de entradas irregulares el día 30 de julio y de algunas convocatorias y comunicaciones en redes sociales sobre posibles cruces coordinados. Referencias similares en otros documentos desclasificados, como una nota urgente del Centro Nacional de Inteligencia o una conversación de WhatsApp entre un agente del CNI y el gabinete de la delegación del gobierno en Ceuta, en las que se habla de grupos de migrantes con decenas de miles de seguidores, en los que se organizaba una entrada masiva el Día del Trono, es decir, el 30 de julio, fiesta nacional en Marruecos. El gobierno insiste en que los informes no anticiparon la magnitud de la crisis y que ninguno de ellos consistía en una alerta formal, sino indicadores de escala o de probabilidad prospectiva, según un comunicado de la Moncloa. La oposición, sin embargo, acusa al Ejecutivo de mentir y de no haber reaccionado a pesar de estos documentos y pide la dimisión del presidente Pedro Sánchez. Desde Madrid, Juan Cascón para Radio Francia Internacional.
0: Nos quedamos en Europa, aquí en la capital francesa. Europa busca reforzar su autonomía espacial.
5: C'est une immense fierté de vous avoir ici, de redire la passion qu'a la France.
0: De esta manera, Emmanuel Macron daba la bienvenida hoy al segundo y último día de la Cumbre Espacial Internacional, donde el presidente francés abogaba hace instantes por asumir plenamente una preferencia europea en materia del espacio. Y nos vamos allí al Gran Palais de París, donde conectamos en directo con nuestra enviada especial, Paola Ariza. Paola, ¿de qué habla Europa con esto de la independencia espacial?
6: Hola, Jessica. Efectivamente, independencia, seguridad y protección de datos es el gran llamado de Emmanuel Macron en esta primera cumbre internacional del espacio, pero no solo de él. La presidenta de la Comisión Europea, Ursula von der Leyen, también fue enfática en esta necesidad de independencia que se traduce como un mensaje para los otros líderes europeos. Pues la ambición es aumentar 5 veces más a los fondos que se invierten hoy en el espacio, indicó von der Leyen. Una ambición que seguro conllevará a grandes debates en Bruselas. Esta independencia, dicen, se traduce en volar con sus propios equipos, apoyar a más astronautas y, por supuesto, contar con un acceso autónomo al espacio y de lanzamientos a mayor escala, lo que pasa por fortalecer el puerto espacial de Kourou en Guyana. Pero el mensaje también es de cooperación. Macron y von der Leyen

0: De drones y por supuesto de satélites a gran escala hace que estemos entrando en una nueva era en el espacio, un espacio en el que China y sobre todo Estados Unidos llevan gran protagonismo.
1: Gracias, Paola Ariza, en directo desde la Cumbre Internacional del Espacio en París. Vamos a Latinoamérica. A 2 meses y medio del letal doble de terremoto, Venezuela continúa removiendo escombros e intentando ponerse de pie. En el estado más afectado, La Guaira, el Ministerio de Aguas y UNICEF comenzarán la rehabilitación de infraestructuras clave de agua, proyecto que busca garantizar servicios estables y sostenibles, beneficiando a unas 250.000 personas, explica este informe de Ana María Ospina.
2: UNICEF ha movilizado 25.7 millones de dólares para atender la emergencia en Venezuela provocada por el doble terremoto del 24 de junio. Una parte de ese dinero sirve para financiar las intervenciones de agua, saneamiento e higiene. Actualmente se concentran en la rehabilitación de la estación de bombeo de Mamo y de la planta de tratamiento de agua de Naiguatá, en La Guaira, que fue el estado más afectado por el evento sísmico. Sobre las obras que comenzarán en octubre, habló Manuel Rodríguez, él es el representante de UNICEF en Venezuela.
3: Estas obras lo que buscan es mejorar la continuidad y la fiabilidad del abastecimiento de agua en las comunidades afectadas, y a través de ella nosotros esperamos poder beneficiar aproximadamente 250.000 personas, entre ellas alrededor de 76.000 niños y niñas que residen en el estado de La Guaira. Esto es importante porque a través de ella pretendemos que tengan acceso a agua segura, también a saneamiento e higiene.
2: La mayoría de los servicios de acueducto fueron cortados tras el desastre y hasta ahora las intervenciones apoyadas por UNICEF han permitido que casi 17.000 personas, incluidos 5.000 niños y niñas, accedan a agua potable. Esta situación de emergencia les ha obligado a duplicar el trabajo que ya venían realizando en este país suramericano desde hace varios años.
3: Nosotros como UNICEF tenemos como una de nuestras áreas claves de trabajo el sector de agua y saneamiento, porque como te decía, tiene una correlación directa con lo que es la salud y la nutrición de los niños y niñas, y por eso hemos venido trabajando desde antes del terremoto con las autoridades, con las comunidades, para ir facilitando acceso a agua segura a través de sistemas de filtración de agua, plantas potabilizadoras de agua, tanto a nivel de las comunidades como a nivel de las escuelas y de las unidades de atención primaria en salud, que también son dos sectores que nosotros trabajamos, educación y salud.
2: Algunas zonas afectadas por el terremoto continúan dependiendo del transporte de agua y otras medidas temporales.
1: Gracias, Ana María. Pasamos por Ecuador. En su segundo día de gira sudamericana, el jefe de la diplomacia estadounidense, Marco Rubio, anunció este miércoles que Washington ajustará aún más las tuercas en la guerra contra el narcotráfico en el país sudamericano y confirmó que Estados Unidos ha designado a la banda criminal ecuatoriana Los Tiguerones como organización terrorista extranjera. Rubio continuará hoy y cerrará su gira en Perú luego de su paso por Colombia y Ecuador, tres países con gobiernos alineados actualmente a Washington.
4: Deportes.
1: En la Liga de Campeones, el vigente campeón, el Paris Saint-Germain, arrasó este miércoles en el Parque de los Príncipes al derrotar 6-1 al Slovan Bratislava. Ousmane Dembélé marcó 2 goles, Ferran Torres brilló con un triplete y Fabián Ruiz selló la contundente victoria del equipo francés. El Barcelona también con aplastante debut, 5-1 ante el Feyenoord neerlandés de local en el Camp Nou. Y por último, en el US Open, Alexander Zverev venció a Wojciech van de Zandschulp en 3 sets, asegurándose un lugar en las semifinales, y la kazaja Elena Rybakina se clasificó también a semifinales. Hasta aquí la información en RFI.
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0: Exactamente la hora 7 con 15 minutos en la República Argentina. ¿Qué tal? Buen día. Bienvenidos a este jueves 10 de septiembre de 2026. Bienvenidos al servicio de noticias de Red 101. Mi nombre es Carlos Lagos. Estaremos como siempre con usted hasta la hora 9, repasando lo más importante de Mendoza, del país y también del mundo. En esta mañana agradable para Mendoza capital, porque tenemos una temperatura de exactamente 7 grados a esta hora, humedad de 47%, cielo despejado, pronóstico para este jueves que indica lo siguiente: algo nublado y máxima que va a llegar hoy a los 19 grados. Le cuento además también cómo continúa la semana. Para mañana viernes tenemos una mínima de 8, máxima de 16. Para mañana están previstas lluvias aisladas en la madrugada, en la mañana, en la tarde y en la noche. El día sábado también tenemos una jornada con lluvias. Dice el pronóstico, al menos por ahora, lluvias fuertes en la mañana y después lluvias y nevadas en la tarde-noche. La mínima para el sábado, 2, la máxima 6. Es lo que dice, repito, el pronóstico hasta ahora. El domingo tenemos una jornada parcialmente nublada, mínima de 1 bajo 0, máxima de 10. Y el lunes arranca con una temperatura mínima de 4 y máxima de 16. Pero tenemos un sábado y un domingo con lluvias. Y mañana también va a estar húmeda la jornada con lluvias. Bueno, igualmente siempre aclaramos que son pronósticos. Por ahí se dan y a veces no se dan. Ayer estaban previstas algunas tormentas, no pasó absolutamente nada. Bueno, le cuento que para comunicarse con nosotros tenemos ya listo el número de WhatsApp 2617-555-101. Así de sencillo. 2617-555 y después el 101. Y para escucharnos estamos en internet en redes101.com.ar. Y en el dial, como siempre, desde 1988, estamos en el 101.5 FM. Bueno, rápidamente los temas que hemos preparado para esta jornada. Hay bastante de economía hoy, ¿eh? Y además también tenemos algunos audios con declaraciones de algunos economistas que hablan sobre el tipo de cambio, el dólar, y algunas recomendaciones que hacen con respecto a qué puede hacer la gente este año o qué debería hacer en materia de inversiones y que a lo mejor no debería postergar para el año que viene. Esto enseguida vamos a comentarlo. Bueno, el tema principal que hemos preparado tiene que ver con Malvinas, porque el gobierno planea sumar a la pesca en su proyecto de sanciones que enviará al Parlamento. El gobierno está estudiando, decíamos, esta posibilidad de ampliar el alcance de las sanciones que contempla la anunciada Ley de Defensa de la Soberanía, y evalúa, decíamos, sumar a otra actividad como la pesca. No solamente, recordemos, el gobierno tiene en la mira los hidrocarburos, el gas, el petróleo, sino también el tema de la pesca. El tema fue abordado en la última reunión de la mesa política y supone la modificación de la Ley 26.659, también conocida como Ley Pino Solanas, que establece sanciones para actividades vinculadas con la exploración y explotación de hidrocarburos en la plataforma continental de Argentina, sin permiso justamente de nuestro país. Después de la cadena de hace unos días del presidente Milei, el peronismo justamente pidió la inclusión del sector pesquero a este endurecimiento de las sanciones. Esto incluso el presidente de la bancada del PJ, Germán Martínez, lo propuso durante la sesión de ayer por la tarde. Enseguida ampliamos el tema de, digamos, este proyecto y además también lo que pide el presidente de la Nación, porque pidió en las últimas horas que, digamos, con sus proyectos de ley, la grieta no debería existir. Es más, él cita en este marco a San Martín. Bueno, temas también que seguiremos en esta mañana, porque recordemos que Argentina está logrando, en esto de Malvinas, en la causa Malvinas, la adhesión de distintos países. En la semana comentamos la adhesión, por ejemplo, de Israel. Es más, hay políticos y funcionarios que le están pidiendo al presidente Netanyahu que reconozca a la Argentina en la soberanía, y además también pide sanciones a los británicos. Y ahora se le suma también Chile, porque ¿qué es lo que dicen desde Chile? Bueno, el embajador de Chile en la Argentina, Gonzalo Uriarte Herrera, ratificó el respaldo de su país a este reclamo de parte de Argentina sobre Malvinas y planteó también la necesidad de que ambos países hagan propias las prioridades del otro para avanzar en un proceso de más integración. Bueno, ¿qué es lo que dijo? Es bastante interesante. Dice: si los chilenos entendemos que para Argentina Malvinas es importante, hagámoslo propio, fue lo que dijo. Y también él solicita que Argentina haga lo propio con el tema del estrecho de Magallanes. Ahí hubo polémica recientemente porque este pedido que hace el diplomático chileno se produce unos días después de la controversia provocada por declaraciones del jefe de la Fuerza Aérea Argentina, Gustavo Valverde, que obligaron a una intervención de Cancillería y después del ministro de Defensa, Carlos Presti. Es más, el embajador de Chile llamó en este marco a no exacerbar nacionalismos. Bueno, a todo esto, por supuesto, Gran Bretaña no se está quedando con los brazos cruzados, y ahora el primer ministro del Reino Unido afirmó que va a ser implacable el reino en defender a los isleños. Es más, el oficialismo ahí en Gran Bretaña se ganó una especie como de pequeña interna, una grieta, ¿no?, con la oposición, porque entienden la oposición que no está siendo lo suficientemente contundente con la Argentina. Bueno, justamente, bueno, ¿qué es lo que pide la oposición? ¿Y qué es lo que pidió? Una parlamentaria opositora sostuvo que Argentina está amenazando a las islas y por ese motivo criticó al gobierno laborista por no incrementar, según su planteo, el presupuesto destinado a defensa. Así que Argentina ha generado este problema interno en la política interna del Reino Unido. Bueno, exactamente a la hora 7 con 21 minutos, más temas que vamos a tocar en esta mañana. El tema inflación. Bueno, hoy jueves justamente difunden el dato de inflación de agosto y el gobierno confía en una desaceleración. Esto va a ser aproximadamente a la hora 16. Hay que destacar que se conocen distintos numeritos de algunas consultoras y muchas coinciden en que va a dar menos del 2. Sin embargo, la pregunta es, ¿esto es tendencia o simplemente por un mes va a bajar y después vuelve a subir? ¿Qué es lo que está pasando en Argentina en los últimos meses? Bueno, justamente eso, sube, baja, ha llegado en marzo, recordemos, marcó 3 y pico, después bajó, después subió, ahora se estima que va a estar aperforado el 2%. Bueno, por ejemplo, algunos numeritos de algunas consultoras, la Fundación Libertad y Progreso marca para agosto 1.4, la consultora EcoGo 1.5, Orlando Ferreres 1.6, Analítica 1.7, ABCB 1.8, LSG 1.8, bueno, es lo que están manifestando consultoras. El dato oficial se conoce hoy en la tarde, decíamos exactamente a la hora 16. Por su parte, el REM del Banco Central, ahí intervienen más o menos 40 analistas, dio un promedio para agosto de 1.7%. Bueno, más temas que vamos a seguir en esta mañana tiene que ver con una encuesta que le pregunta a la gente si llega a fin de mes. Bueno, hay gente que dice que la plata que le ingresa no alcanza más allá del día 20. Los hogares mendocinos muestran dificultades para llegar a fin de mes, según el último monitor de opinión pública de Centrix Consultores. Bueno, ¿qué es lo que dice la medición? Que enseguida ampliamos. Da cuenta que 65,4% de los encuestados afirmó que sus ingresos no alcanzan para llegar más allá del día 20. Y 62% dijo que, bueno, se ha endeudado en los últimos meses para afrontar distintas necesidades. El tema, a ver, también hay que aclarar que el crédito es bueno para que crezca un país, ¿no?, una economía. Sin embargo, la cuestión pasa por los morosos. Y uno, hemos estado ahí chequeando algunos países, ¿no? Bueno, en Estados Unidos, ahí la morosidad, por ejemplo, acá en Argentina, 12.8. En Estados Unidos, 4.5. Igualmente hay preocupación en Norteamérica sobre cómo está la economía. Usted escuchaba recién el informe de Radio Francia. Las encuestas no favorecen a Trump, al oficialismo, la guerra ha complicado el bolsillo de los norteamericanos. Y si hay algo que en Norteamérica no se tolera, es el incremento, por ejemplo, de la inflación y, por supuesto, por ejemplo, de los combustibles. No están acostumbrados a una inflación anual del 4, por ejemplo. Acá es natural, pero allá anual 4 es una barbaridad. Pero bueno, volviendo al tema de acá de Mendoza, esta medición que se ha hecho da cuenta de cómo está el bolsillo de los mendocinos, que no llegan, en muchos casos, al 20 de cada mes. Y un dato que también es para tener en cuenta. Hay desconfianza sobre el dato de inflación. Es más, un dato de la medición que ha hecho Centrix es la percepción sobre justamente los números oficiales, y 60% estima que la medición de inflación no refleja la suba de precios que experimenta en la vida cotidiana. Bueno, más temas que seguiremos en esta jornada tiene que ver con, mire usted la época, ¿no?, la fecha de esta obra, ¿no?, una obra que siempre se promete. ¿Cuántos gobiernos pasaron entre 2016 y la actualidad, ¿no? Nos referimos a las obras en la Ruta 40, porque finalmente Vialidad Nacional le pone fecha para retomar la famosa doble vía Mendoza-San Juan. Hay que destacar que el que le puso fecha, al menos dijo una quincena, es un avance, es justamente quien maneja Vialidad Nacional, Marcelo Campoy, que aseguró que la empresa a cargo de los trabajos deberá comenzar a movilizarse entre fines de este mes y primera quincena del mes de octubre. Esta definición se conoció justamente esta semana, el miércoles, ayer, durante una reunión de la Comisión de Infraestructura, Vivienda y Transporte de la Cámara de Senadores. Ahí justamente el funcionario nacional respondió consultas de legisladores. Ahí justamente la que aceleró fue la senadora mendocina Mariana Juri, que aprovechó el encuentro para justamente pedir por una obra que fue anunciada durante el gobierno de Macri. Comenzó en la gestión de Alberto Fernández y después, bueno, quedó sin efecto en la gestión actual. Estamos hablando de una obra que lleva una década dando vueltas. Exactamente, bueno, Mariana Juri recordaba que el proyecto fue anunciado en 2016. Comenzó a ejecutarse en 2021. Estamos hablando de la época de pandemia. Y tenía que terminar en 2023. Sin embargo, según el último informe de la Jefatura de Gabinete, citado ayer durante el encuentro, indica que la obra avanzó apenas 51%. Estamos hablando, a ver, en numeritos, son exactamente 75 kilómetros, desde, digamos, Mendoza hasta San Juan. Concretamente, desde el aeropuerto, el Plumerillo, hasta el límite con San Juan. O sea que en una década, se avanzó solamente 35 kilómetros, la mitad. Se toman su tiempo, seguramente tiene que ser el pensamiento de algún oyente en este momento. Bueno, también de paso, Mariana Juri le pidió al funcionario nacional por la situación de los despejes que tienen que hacerse en la Ruta 7. Pidió justamente acciones, pidió más compromiso de parte de la Nación. Enseguida ampliamos también, porque aparentemente van a aceptar una propuesta que hizo Cornejo, que es un trabajo conjunto de Argentina con Chile. Pero se ha desentendido claramente la Nación de esa ruta tan importante, ¿no?, que es una ruta del Mercosur. Bueno, también tema que seguiremos en esta mañana, el tema de la morosidad, porque finalmente acá en Mendoza la Cámara de Diputados aprobó de forma unánime el proyecto que Cornejo anunció hace un par de días y que tiene que ver con, bueno, un proyecto que está destinado a generar incentivos para refinanciar deudas de la gente morosa de Mendoza, que son aproximadamente unos 270.000. Hay que destacar que esto requería un mínimo de 33 votos sobre 48 totales. El oficialismo los consiguió. Básicamente lo que dice el proyecto es, por ejemplo, el tema de cero impuesto a sellos, y además también da un beneficio para las empresas, para los bancos, porque les achica ingresos brutos del 7 al 5%. Un buen dato para Mendoza, ¿no?, para destacar. Bueno, se hizo en Mendoza, que también tocaremos en la mañana, un foro industrial. Se hizo en San Rafael, fue protagonista justamente el departamento sureño de una jornada que fue marcada por el tema de el desarrollo productivo de Mendoza, y han hablado distintos empresarios, funcionarios. Bueno, interesante lo que planteaban desde acá la provincia de Mendoza el ministro Vargas Arizu, que dice que el primer desafío que tenemos es básicamente el tema de la competitividad, y además dijo que venimos de una época muy complicada de 25 años de deterioro. Además dijo algo que los empresarios permanentemente plantean, ¿no?, que es el tema fiscal. Dice, se han creado 150 impuestos en estos 25 años. Hay que bajar la cantidad, decía el funcionario, que además recordó que desde el gobierno provincial han eliminado, por ejemplo, distintos tributos como la fiscalización, control de todas las tasas, hemos desregulado, dijo, la economía, la vitivinicultura, en fin, bueno, es lo que plantea el gobierno, pero también sostuvo que el sector privado tiene que aceptar los desafíos y especialmente, bueno, dijo que siempre el tema inflación, por ejemplo, hace cometer errores. Bueno, hablando de la economía, de cómo está Mendoza, una cortita, que también veremos si podemos ampliar, pero le doy unos nombres, nombres que eran históricos del comercio de Mendoza y están bajando la persiana. Se ha conocido en las últimas horas, por ejemplo, más cierres. Tenemos el cierre en el centro de Mendoza. Tenemos ahí Briches, cerró. Recordemos que tenía dos locales. Uno estaba en la avenida San Martín, vereda este, y tiene otro en vereda oeste. Bueno, cerró el que está en San Martín al 1000. Luego de 3 décadas, cerró Briches. Nos vamos. Hay un cartelito, pero en aerosol. Medio triste además también, ¿no? Por ahora no se sabe si ha sido mudanza, pero dice nos vamos. Bueno, además también cerró New Shop, también ahí en la avenida San Martín al 1100. Igualmente mantiene otros negocios en centros comerciales. Además también en zapatería cerró Ana Express, muy conocido. También Alonso Shoes dejó de atender en su negocio de calle Espejo, Alonso Shoes. Y además también otra cadena, otra empresa también, que es Dion, que hasta hace pocos días daba pelea en calle Espejo entre 9 de julio y Avenida España. Así están algunos comercios de Mendoza. Y una buena como contrapeso, un vino de Mendoza fue elegido como el mejor vino tinto del mundo. Es un Malbec de Gualtallarí, que pertenece a una conocida bodega, que es la bodega Huentala Wines. Bueno, ¿cómo se llama el vino? Huentala Calizo Álvar Block 06, cosecha 2023, que fue elegido, bueno, campeón global y mejor tinto del mundo en una competencia que se hizo en Londres. ¿Sabe cuánto cuesta este vinito? 294 mil pesos por botella, no la caja, la botella, casi 300 mil pesos. Bueno, finalmente recordamos, este jueves vuelve a cerrar el Paso Cristo Redentor por mal tiempo en alta montaña. Exactamente la hora 7:33, le cuento cómo sigue la mañana, temperatura 7 grados, humedad de 47%, pronóstico para este jueves, que indica lo siguiente, algo nublado y máxima de 19 grados. Hacemos una pequeña pausa y después el desarrollo de estos temas aquí en el servicio de noticias de Red 101.
1: 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Esta es la hora Red. 7:33. 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
1: Bueno, exactamente la hora 7:37. Vamos a repasar cómo está la mañana porque descendió la temperatura. Tenemos el último datito. A esta hora tenemos 6 grados 4 décimas. Arrancamos con 7. Ahora 6 y medio casi. Humedad de 52%, cielo despejado sobre la capital de Mendoza, pero hacia el este se ven nubes. Bueno, pronóstico para este jueves, 10 de septiembre, indica lo siguiente: algo nublado y máxima de 19 grados. Bueno, usted escuchaba ahí en la tanda, la invitación está hecha para el día sábado, con la presencia acá en Mendoza del histórico DJ Ponlecica, Alejandro Ponlecica, y además también con, por supuesto, la presencia del director de la emisora y también DJ, cumple 50 años como DJ, Marcelo Germán de Ambrosi. Bueno, vamos con los temas prometidos, tienen que ver con Malvinas, porque el gobierno está planificando sumar a la pesca en este proyecto de sanciones que enviará al Parlamento. Ese es un pedido que ha hecho fundamentalmente la gente del PJ. Recordemos que el gobierno ha apuntado a sancionar empresas vinculadas con explotación hidrocarburífera, petróleo, gas y también, por supuesto, a las que prestan servicios. Pero ahora también estudia la posibilidad de ampliar el alcance de las sanciones que contempla la anunciada Ley de Defensa de la Soberanía y evalúa sumar, decíamos, por ejemplo, a la actividad pesquera. O sea, el que pesque sin permiso argentino será sancionado, la empresa, ¿no? Bueno, el tema fue abordado en la última reunión de la mesa política y supone la modificación de la Ley 26.659, conocida también como la Ley Pino Solanas, en referencia al cineasta y también legislador, ¿no?, que falleció. Bueno, ¿qué establece eso? Establece sanciones para actividades vinculadas con la exploración y explotación de hidrocarburos en la plataforma continental argentina sin permiso. Pero ahora se le suma, digamos, a este endurecimiento un pedido que hizo la gente del PJ, que propuso eso, ¿no?, sumar el tema de la pesca, que también sea sancionada. Esto lo propuso ayer por la tarde el presidente de la bancada del PJ en diputados, Germán Martínez. Bueno, el gobierno prevé enviar esta iniciativa al Congreso el próximo lunes y analiza si va a efectuar una presentación tradicional o si manda a un funcionario para explicar justamente el articulado de ese proyecto. Entre los posibles están, por ejemplo, el ministro de Defensa, Carlos Presti, y también está el canciller Pablo Quirno, que participó de la redacción del texto de este proyecto. El gobierno apuesta que la norma se trate en diputados entre fines de septiembre y principios del mes que viene y confía en que va a tener un rápido avance parlamentario. Bueno, el que pidió también esto, justamente un avance parlamentario rápido, y pidió que además también este tema no sea parte de la grieta, el propio presidente Javier Milei. Ayer habló del tema, escuchemos algunas palabritas donde él pide eso, ¿no? Es más, cita como ejemplo el patriotismo que tuvo en su momento el general José de San Martín.
2: Por eso estaremos enviando en los próximos días el proyecto de ley al Congreso y esperamos que el Congreso lo sancione, porque Malvinas es una causa nacional y creo que estamos haciendo honor al general San Martín. No es de un gobierno ni de un partido, con esto no puede haber grieta alguna. Hoy todos los argentinos juntos tenemos que disponer las herramientas con las que contamos para defender nuestra soberanía. Por eso es necesario remarcar que San Martín no liberó medio continente con discursos. Lo hizo con acción efectiva, cruzando la cordillera, con logística, con disciplina y entrenando con mucho esfuerzo un cuerpo militar que no existía hasta el momento. Y lo hizo también anteponiéndose a veces sus ideas a los de los propios locales que torcían y operaban en favor de la corona española, que hoy en esta causa lo hacen por los ingleses. De aquella gesta aprendimos que sin decisión ni ejecución es posible avanzar en nuestras justas luchas, porque las declaraciones tienen que estar respaldadas por los hechos y las acciones para no ser discursos vacíos. Y la soberanía de un país no debe ser un relato dirigido desde un atril, sino que debe ser construida y defendida en distintos ámbitos. La soberanía nacional se defiende haciendo crecer la economía de nuestros compatriotas e invirtiendo en la defensa y protección de nuestro suelo y nuestra patria. Y todo esto lo vamos a llevar adelante a pesar de las quejas de quienes dedicaron años a quitarle relevancia internacional a nuestra nación. Nosotros vinimos a dar vuelta a la página y a reconstruir una patria próspera, bien defendida y preparada para el futuro. Porque sin riqueza no puede ser potencia, no se puede potenciar nuestra defensa, y sin defensa no se puede proteger nuestra riqueza. Por eso empezamos por donde se debe, reconstruyendo la nación desde cimientos sólidos sobre los cuales se proyectará esa Argentina grande que queremos volver a ser.
1: Bueno, y parte de lo que decía el presidente sobre el tema de avanzar con ese proyecto, él entiende que acá no tiene que haber grieta. Igualmente hay oposición que entiende que hay oportunismo de parte del presidente en tomar el tema Malvinas. Bueno, y también tenemos otras palabritas del jefe de Estado, porque anunció también que va a enviar este proyecto, y además también anuncia sanciones a más empresas que operan directa o indirectamente en la cuenca Malvinas. Hay que destacar que la semana pasada las sancionadas eran 45, ahora son más, son 60. Escuchemos al presidente de la Nación.
2: Ya lo dijo el general San Martín, cuando la patria está en peligro, todo está permitido excepto no defenderla. Por eso, el jueves pasado anunciamos un conjunto de medidas para defender nuestra soberanía sobre las Islas Malvinas, sus mares circundantes y sus recursos naturales ante los avances de proyectos petroleros ilegales e ilegítimos. Firmamos un decreto que agilizará las sanciones contra quienes explotan nuestros recursos sin autorización. Además, enviaremos al Congreso un proyecto de ley para ampliar las fuerzas de esas sanciones y hacerlas más abarcativas. Con esta ley, quienes provean servicios a empresas vinculadas a la explotación ilegal de recursos argentinos no podrán contratar ni con el Estado ni con privados en nuestro país. Por otra parte, el proyecto incluirá otras herramientas necesarias para fortalecer nuestra capacidad en el ejército y en el ejercicio de nuestra soberanía, como la creación del Consejo de Seguridad Nacional. En esta línea, gracias a una reasignación de recursos que no pone en juego el superávit, estamos avanzando con el desarrollo de una base naval integrada en Tierra del Fuego e inversiones en telecomunicaciones. Desde el anuncio en cadena nacional, ya abrimos proceso sancionatorio contra 60 empresas y personas que operan directa o indirectamente en la cuenca Malvinas sin nuestra autorización. Además, presentamos una denuncia penal contra las empresas involucradas en el proyecto de Sea Lion bajo una presunta licencia otorgada por el gobierno ilegítimo del Reino Unido. Y se suma algo todavía más contundente. Muchas de las principales empresas de servicios petroleros del mundo ya se pronunciaron a favor de nuestro justo reclamo. No van a participar en ningún proyecto en el territorio usurpado. Es importante entender que este tipo de servicios son brindados por pocas empresas en el mundo, por lo que dicho anuncio tiene una relevancia internacional trascendental.
1: Bueno, estaba el presidente de la Nación. Hay una partecita ahí que no hay que... A ver, tal vez fue un error en la lectura, pero él dice de dotar de más capacidad al ejército. Después dice ejercicio. Son dos cosas completamente distintas. Y además también recordemos que la base naval... A ver, uno entiende que es la Marina, no el Ejército. Hay que ver, repito, si eso ha sido un error de lectura, de dotar de más capacidad al Ejército, o quiso decir ejercicio. Después lo dijo ejercicio, pero es un detallito no menor, que seguramente si alguien lo detectó, opositor, va a decir, bueno, que se militariza Tierra del Fuego. Bueno, exactamente la hora 7:44, y antes de ir a la pausa, también recordar que hay países que están tomando postura a favor de Argentina. En cuanto a empresas, ya hay varias que han dicho que no van a participar de ningún tipo de operación ahí en la cuenca Malvinas. No quieren sanciones, no quieren problemas. Y hay un dato no menor que tiene que ver con las empresas, porque muchas cotizan en la bolsa. Y si hay amenaza de sanciones, las acciones caen y pierde la empresa, pierde el accionista. Así que es un tema también que ha motivado que algunas compañías no quieran líos en esa materia. Además, también en este marco, Argentina consiguió el apoyo de Israel. Es más, en la semana comentamos que un funcionario le pidió al presidente de Israel, Netanyahu, que, bueno, reconozca la soberanía de Argentina en Malvinas, y además también pidió sanciones a Gran Bretaña. Y también se le suma en las últimas horas Chile, que ha dicho que si los chilenos entendemos que para Argentina Malvinas es importante, hagamos lo propio. Además piden también que, así como Chile reconoce a Argentina en la causa Malvinas, bueno, Argentina también reconozca el tema Magallanes, el estrecho de Magallanes, que hace poco generó una polémica con el jefe de la Fuerza Aérea Argentina, Gustavo Valverde, que dijo como que Magallanes era argentino. Y esto inmediatamente provocó la reacción del gobierno de Chile. Es más, el embajador de Chile en la Argentina, estamos hablando de Gonzalo Uriarte Herrera, ratificó este respaldo de su país a la Argentina en la causa Malvinas, y fíjese lo que planteó, ¿no? Llamó en este marco a no exacerbar nacionalismos y reivindicó la posibilidad de dejar atrás antiguas disputas para construir una agenda común entre la Argentina y Chile. Exactamente la hora 7:47. Vamos a repasar cómo está la jornada. Temperatura en capital a esta hora 6 grados 4 décimas. Humedad de 52%. Pronóstico para este jueves que indica lo siguiente: algo nublado y máxima de 19 grados. Vamos ahora a la tanda y enseguida seguimos aquí en el servicio de noticias de Red 101. Para comunicarse con nosotros, damos el número de WhatsApp 2617-555-101.
0: 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Esta es la hora Red. 7:48. 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

0: exactamente la hora 7:52. Damos la bienvenida a esta hora a nuestro columnista, analista, José Luis Pepe Toso. Bienvenido.
1: Muchas gracias, buenos días.
0: Bueno, muchas gracias por el reemplazo de ayer.
1: Pero usted sabe que aquí estamos, aquí estamos.
0: Impecable como siempre, manteniendo la línea, el estilo, el formato.
1: Sí, sí, tratamos de seguir la línea Red 101, la línea Lagos.
0: No, no, es la línea Red 101.
1: Está muy bien, está muy bien.
0: Desde el año 1988.
1: Claro.
0: Y el noticiero desde el año 90, un cálido verano de 1993. Cuando no había nadie en la calle, enero.
1: Claro,
0: ahí arrancamos. No había nadie, pero nadie. No, ¿quién no se le ocurra empezar un noticiario? Estábamos ahí en calle La Prida.
1: Está bien, pero es bueno, dentro de todo un mes de enero es bueno para probar, para evaluar y en todo caso corregir,
0: ¿no? Sí, sí, sí, en aquel momento no habían tantas emisoras de FM, no. Después, bueno, pues se armó un lío, hoy el dial, desde el 88 y pico hasta el 107,
1: claro.
0: Es un desorden tremendo. Pero bueno, pasemos a la actualidad, vamos rápidamente para aquellos que van comenzando la mañana. Le cuento que tenemos una temperatura de 6 grados 4 décimas, humedad de 52%. El cielo se encuentra sobre capital despejado, pero usted tiene mejor visión, Pepe, hacia el este.
1: Está seminublado, digamos. El amanecer es nublado desde acá. No sé hasta dónde llegará esa nubosidad, pero sí. No es óptima la visión del amanecer.
0: Bueno, hoy tenemos de pronóstico algo nublado y máxima de 19. Para mañana, le cuento, mañana viernes tenemos una mínima de 8 y máxima de 16, pero lluvias aisladas de madrugada, en la mañana, en la tarde y en la noche.
1: Exacto.
0: El día sábado también, mínima 2, máxima 6, ahí tenemos un marcado descenso de temperatura y se pronostican lluvias en la mañana y en la tarde-noche. Uh-huh. El domingo tenemos mínima de 1 bajo 0. Máxima de 10, va a estar parcialmente nublado, ahí parece que afloja el agua. Y el lunes, mínima de 4, máxima de 16, va a estar parcialmente nublado. Pero atención, mañana y el fin de semana, con lluvias viernes, sábado. El domingo se mejora el tiempo, pero va a estar fresquito. Bueno, vamos con más temas. Hoy se difunde la inflación, el numerito del mes de agosto, va a ser más o menos a la hora 16. Hay que destacar que, además de los adelantos de las consultoras, el gobierno ha recogido una señal positiva en la semana cuando la Ciudad de Buenos Aires informó que en esa jurisdicción el IPC marcó para agosto 1.7, lo que implicó una marcada caída con respecto a julio, que había anotado 2.9. Así que por ese motivo hay optimismo de parte del gobierno. Además, el dato ya lo tienen, ya lo conocen, pero todo indica, y según las consultoras, que sería una inflación, la de agosto, menor a la de julio, que tuvo un saltito, Pepe, por el temas estacionales, las vacaciones.
1: Sí, ahí la Fundación Libertad y Progreso, que es una organización oficialista, obviamente, dio un número que es bajo, 1.4 creo que dio.
0: Exactamente.
1: Llama la atención porque, bueno, suele tener diagnósticos bastante acertados o pronósticos acertados con respecto a los números inflacionarios. Incluso cuando dio 2.1 hace un par de meses o tres meses, acertó y marcó, bueno, algunos argumentos como para justificar esa suba. Pero, bueno, también comentabas más temprano que en el PRODE que hacen los analistas del Banco Central estaban hablando de 1.7.
0: Bien, tengo acá los numeritos. Bueno, decía, Fundación Libertad y Progreso dice que la inflación será 1.4.
1: Es la más baja que ha aparecido.
0: ECOGO, 1.5. CIT, 1.6. Ferreres, 1.6. Analítica, 1.7. ABCEB, 1.8. Equilibra, 1.9. LSG, 1.8. E INVEC, 1.9. Las consultoras, bueno, todas marcando por debajo del 2. Por su parte, el REM, del Banco Central, ahí intervienen casi 40 analistas, dio un promedio de 1.7%. Igualmente, bueno, sigue estando lejos del 0 que prometió Milei en lo que es inflación minorista. Después se conocerá seguramente la mayorista, que esa marcó para el mes pasado 0.8, pero la minorista sigue estando ahí en un 1 punto, no baja del 2. Bajó del 3 de marzo, en marzo marcó 3.
1: Claro.
0: Ahora, no, un dato, Pepe, ahí, sí.
1: Sí, no, es difícil aventurar que cierre el año con la minorista con 0, como va la cosa, ¿no? Pero bueno,

0: menos bajó del 3 de marzo, en marzo marcó 3.
1: Claro.
0: Ahora, no, un dato, Pepe, ahí, sí.
1: Sí, no, no, no, es difícil aventurar que cierre el año con la minorista con 0, como va la cosa, ¿no? Pero bueno,

0: menos bajó del 3 de marzo, en marzo marcó 3.
1: Claro.
0: Ahora, no, un dato, Pepe, ahí, sí.
1: Sí, no, no, no, es difícil aventurar que cierre el año con la minorista con 0 coma, como va la cosa, ¿no? Pero, bueno, estaríamos en ese caso en una similitud con la época de la intervención que hizo el kirchnerismo del INDEC, ¿te acordás?
0: Con Guillermo Moreno.
1: Con Guillermo Moreno. Cuando fue, cuando apareció movilizado por la oposición de entonces, el famoso índice de Congreso.
0: La inflación Congreso.
1: Porque, ¿qué pasa? Ahora no hay una confrontación. Es más, las encuestadoras mantienen números que no desagradan generalmente al gobierno en los pronósticos. Pero en aquella época era tal la diferencia entre lo que estimaba el INDEC de Guillermo Moreno y lo que decían las consultoras, que se produjo un enfrentamiento de tal magnitud que apareció el llamado índice de Congreso, que era una suerte de promedio, claro, que los diputados y los senadores recopilaban para dar una estimación que generalmente era la más cercana
0: a lo que percibía la gente.
1: Pero
0: ahí estaba Bullrich, encabezaba la presentación de ese informe. Momento.
1: Pero bueno, ahora este descreimiento, yo creo que, me atrevo a decir, una mirada así más sociológica. La gente a lo mejor descree, pero ya ha tomado otra actitud con respecto al índice inflacionario y tiene otra mirada y otras prioridades.
0: Bueno, el dato es que la inflación de agosto define, porque es importante en los méritos, define los incrementos de jubilaciones, pensiones y otras, claro, actualizaciones de ayudas sociales del mes de octubre.
1: Exacto.
0: Así que por eso el dato es importante. Y con respecto a lo que opina la gente de Mendoza, en la medición que ayer publicó justamente Los Andes, es una encuesta de Centrix Consultora, da cuenta que cuando se le pregunta a la gente, ¿no?, la percepción de la estadística oficial, bueno, 59,2% considera que la inflación medida por el INDEC no refleja la suba de precios que experimenta en su vida cotidiana.
1: Claro.
0: Entre encuestados de 40 a 59 años, ese rechazo llega a 71,5%, 11 puntos más que el promedio. Bueno, las 8, ¿hacemos una pausa? ¿Ya tiene la columna?
1: In mente.
0: ¿In mente?
1: In pectore.
0: ¿Quién decía eso? ¿Te acuerdas? Tenía patillas.
1: Patillas, exactamente.
0: Bueno, hacemos una pausa y luego la columna, sí, de José Luis Toso.
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7: En estos días, la Cámara Nacional Electoral le pidió al Congreso que apuren el tratamiento de los temas incluidos en la reforma política o reforma electoral. En realidad, la base de la reforma política que impulsa el gobierno de Javier Milei es de corte electoral. La parte electoral es la más importante. La reforma política incluye, además de esa reforma electoral, si va a haber paso, si no va a haber paso, cómo se va a elegir, cómo se van a dirimir las internas, etcétera, etcétera. Incluye una serie de medidas como el replanteo del financiamiento a los partidos políticos, etcétera. Es una reforma ambiciosa, en el buen sentido de la palabra, si se quiere, auspiciosa, porque de tanto en tanto es conveniente en un país presidencialista como el nuestro que las fuerzas políticas evalúen o monitoreen el desarrollo de los procesos electorales para ver si conviene o no efectuar algunos retoques. Pero bueno, sabemos que el gobierno de Javier Milei está convencido de que las elecciones primarias abiertas, simultáneas y obligatorias, las PASO, son innecesarias y costosas, fundamentalmente, por lo que avanza con la idea de suprimirlas, mientras que sectores fuertes de la oposición, como el kirchnerismo o el justicialismo, en sus distintas vertientes, estima que es un sistema práctico que ha resultado útil. Bueno, recordemos que lo creó durante su presidencia Néstor Kirchner, con apoyo en ese momento de muchos sectores políticos, no necesariamente peronistas o kirchneristas. Está el caso de Mendoza, donde fue aprobado prácticamente a nivel provincial por unanimidad. Pero bueno, ahora el peronismo lo defiende, lo protege el sistema, porque es una manera clara que tiene ese movimiento político de encolumnar detrás de distintos liderazgos ocasionales a las distintas, valga la redundancia, vertientes internas, y después, bueno, una vez que se resuelve la interna a través de las PASO, como ocurre siempre en el peronismo, hay un encolumnamiento detrás del que surge como referente, nuevo líder, etcétera, etcétera. El tema es que, ¿por qué hace la advertencia a la Cámara Nacional Electoral? Porque en lo que va del año, la dirigencia política representada en el Congreso ha pasado el tiempo discutiendo y convirtiendo el debate sobre una reforma electoral, que debería ser un tema serio, institucional, abordado con mesura, sin fanatismo, lo ha convertido en una especie de discusión tribunera, patotera, que no lleva, que no conduce a ningún lado, que se ha demorado en el tiempo. El mismo, un vocero de...

0: una disposición de la Cámara de los Jueces Electorales enviada al Congreso, no es una declaración periodística, es una acordada enviada al Senado y a la Cámara de Diputados diciéndoles en términos más, términos menos, señores, o se ponen de acuerdo o queda vigente lo que está, porque los tiempos electorales están fijados y a medida que pasa el tiempo, pasan los meses y no hay resoluciones, nos vemos totalmente apremiados con la posibilidad de reformas que están pactadas de antemano en el proyecto enviado por el Poder Ejecutivo Nacional. Esto quiere decir, los plazos no se pueden mover. Los tiempos se anticipan, no se puede esperar a la fecha de octubre prevista para las elecciones, para una convocatoria, porque hay plazos previos que incluyen las elecciones primarias y que si no se sabe si se van a realizar o no, perjudican la organización y la planificación que tienen que tener los organismos electorales y que son supervisados por la justicia a través de los jueces electorales, es decir, la Cámara Nacional Electoral. Sintetizando, estos últimos meses han sido una bataola en materia de proyecto electoral. Un sector defendiendo las PASO, el oficialismo en su momento insistiendo con la eliminación de las PASO y proponiendo, como recordamos, un sistema ya pasado de moda, fracasado en el tiempo, como las famosas listas colectoras. Bueno, una serie de alternativas al proceso electoral vigente que parece no conducir a ningún lado. Esto demuestra que, lamentablemente, sigue faltando seriedad en la dirigencia política ubicada en el Congreso de la Nación y tampoco el gobierno es capaz de exigir orden a sus propios legisladores para que una reforma tan ambiciosa como la electoral y la política tenga un tratamiento acorde con las necesidades.
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Específicamente las 8 de la mañana con 17 minutos. Vamos a repasar cómo está la mañana. Temperatura en Capital 6 grados con 2 décimas. Humedad en este momento de 49%. Pronóstico para este jueves, 10 de septiembre, indica para hoy va a estar algo nublado y máxima de 19 grados. Bueno, antes del cierre, seleccionado un tema musical. Es un compendio musical.

0: 70. Este es un mensaje que le doy a los DJs del próximo sábado. Vamos a competir un poquito, si me parece. Pero a ver quién pone mejor música.
1: Bueno.
0: Así que elegido es un recuerdo cuando suene. A ver, hay gente que no se acuerda de eso. Porque DJ histórico, Seca Mendoza tiene, bueno, tenemos acá a Marcelo D'Ambrosi, tenemos a Ponesica. Pero a nivel internacional, ahí también habían muy buenos musicalizadores que marcaron épocas. Y una pista, el disco era de colores. No era el disco clásico negro.
1: Ah.
0: Era Colorinch. Así que eso antes del cierre. Además, me pidieron que el tema musical que poníamos por ahí ahora lo corramos sobre el cierre. Pero bueno, tema dólar. Me parece que lo abordemos porque se ha conocido, bueno, una nota que publica el portal profesional, que da cuenta de que casi 50 bancos y consultoras le han puesto precio a la divisa norteamericana. Se publicó un informe mundial de Focus Economics en el cual los expertos mantienen cierta estabilidad del tipo de cambio para los próximos meses. El tema es en qué franja se está moviendo. Recordemos que en Argentina, porque el tipo de cambio no está libre.
1: No, flota.
0: Flota, y flota según lo que el gobierno quiera que flote.
1: Sí.
0: No hay, digamos, se habla mucho de libertad económica, pero
1: el folgador lo manejan desde el Banco Central.
0: Exactamente. Con el dólar no hay libertad, digamos, no hay oferta y demanda libre. Bueno, es más, ¿qué es lo que dicen las consultoras? Tiran distintos datitos, ¿no? Por ejemplo, inflación anual se estima 32%, la más baja en 9 años. Otro dato, la economía crecería 2,7 este año. ¿Qué la impulsan? Energía y agro. Bueno, persisten también las trabas en actividad interna, eso sin duda. Y el tipo de cambio, bueno, cerraría el año en promedio a 1.645, subanual del 13. Analistas prevén un atraso cambiario frente a la inflación. Y acá me detengo un poquito, Pepe, en tema de los analistas, porque hemos comentado acá, ¿no? De analistas que dicen que el gobierno debería soltar,
1: claro,
0: el tipo de cambio. Y en las últimas horas he rescatado un par de declaraciones, un par de audios. El primero es una advertencia del economista Enrique Sewatch sobre el peligro o el riesgo de que la gente, producto de, digamos, el ruido electoral o político del año que viene, empiece a decir, bueno, retiro los dólares del banco.
1: Uh-huh.
0: Él mete esta luz amarilla con cierta anticipación. A ver, no es que lo que dice es un capricho, él tiene un fundamento para dar esa advertencia, ¿no? ¿Te parece que
1: escuchemos?
0: Escuchemos.
2: Bueno, yo me lo voy a echar banco, estuve tranquilo un tiempo, pero ahora, por la duda, me lo llevo yo a casa, digamos, ¿no? En agosto del 19, después de la derrota del paso del oficialismo, se fueron del sistema financiero el 40% de depósitos. O sea, la gente que había llevado los depósitos a los bancos, de pronto, ante la incertidumbre, ante el miedo de lo que vendría después, que realmente pues ya se ha justificado, la gente retiró los depósitos de los bancos. Pero cuando retiraron los depósitos en dólares, el banco central, afortunadamente, para el mundo, no emite dólares, digamos, ¿no? Entonces, en ese contexto, o tiene que sacar los dólares de los encajes, que para eso están, o tiene que permitir a las empresas a las que les había prestado los bancos que devuelvan los créditos, o tiene que tener nuevas líneas de crédito al exterior, y eso no es automático. Yo no creo que pase eso en el año que viene. No estoy haciendo un pronóstico. Yo me estoy admitiendo de que el riesgo no es el riesgo de que, digamos, el dólar explote, el mercado de cambios, etc. El riesgo es que, frente a una incertidumbre grande, por lo que está pasando, y que ante la amenaza que se escucha cada cosa del otro lado del mostrador respecto a lo que pueda pasar, y alguien diga, bueno, yo llevo los dólares al banco, estuve tranquilo un tiempo, pero ahora, por la duda, me lo llevo yo a casa, digamos, ¿no?
0: Bueno, es la luz amarilla que él enciende, citando como ejemplo lo que pasó en un complicado 2019.
1: Y además tiene Enrique Sewatch siempre ha tenido un estilo muy llano para expresar las variaciones económicas, incluso ha ejercido el periodismo económico en su momento, además es economista. Así que siempre sus argumentos son bastante fáciles de entender.
0: Es el que pasó con esto. Sí, y él habla de eso, ¿no? El ruido, el riesgo político para el año que viene, fíjate vos, lo que viene ahora.
1: Pero y fíjate, recién en mi columna hablé del tema de las PASO. El gran temor, el terror que hay en todo gobierno ahora, después de lo que le pasó a Macri, son las PASO.
0: Bueno, en aquel momento, y producto de las PASO, donde el gobierno prácticamente ahí pierde las elecciones,
1: claro,
0: el dólar saltó de 40 pesos a 60,
1: claro,
0: especialmente después del reto de Macri, el lunes post elecciones, al votante,
1: sí,
0: por cómo había votado, sí, a favor de la fórmula Alberto Fernández, Cristina Fernández. Bueno, y fíjate vos lo que dice ahora un economista, lo hemos pasado acá, es afín al gobierno. Es más, ha venido a Mendoza, ha disertado, se lo conoce como el gurú del blue, así le dicen a Salvador Di Stefano, que él, frente a, también al año que viene, fíjate lo que sugiere.
3: ¿Me dejan dar la última advertencia?
0: Sí, claro.
3: Vale. En el año 2027, como somos todos cabeza de termo, todos vamos a hablar de las elecciones y el dólar va a aumentar. El gobierno, para defenderse, va a subir la tasa. Entonces yo le pediría a ustedes, mis dos amigos Nacho y Willy, y a toda la gente que está escuchando, que el sábado, a la mañana, en un buen momento, se sienten con el termo, el martes, sus esposas, y definan qué es lo que quieren comprar todo 26 y todo 2027, qué inversiones quieren realizar. Hagan el flujo de fondo y fíjense si les falta algún dinero y necesitan sacar algún crédito. Una vez que anoten todo eso en el papel, hagan todo eso ahora. Me explico lo que digo. Si tienes que comprar el auto, cómpratelo ahora, no en el 2027. Si tienes que comprar la casa, cómpratela ahora. Necesitas sacar un crédito, sácalo ahora. Pero yo lo necesito en marzo del 2027, sácalo ahora. Sácalo ahora que tenés tasa, que está tranquilo, que está todo. El 2027 es para tener tranquilidad financiera, comprate por oro, tener el sillón y mirar el resultado de las elecciones el domingo a la noche. Porque de febrero en adelante, todo el domingo tenés una elección. Eso te va a traer volatilidad, eso te va a traer volatilidad. Entonces, ¿qué tengo que hacer? Lo que quiero hacer en el 2027 lo tengo que hacer hoy. ¿Qué te dice Caputo? Hoy estoy consiguiendo la plata para pagarte todo lo que viene en el 2027. Haz lo mismo que Caputo, te la canta Caputo y vos seguís lo que le hace. Ahora, toma las decisiones hoy. Yo creo que el error que te toman los decisores, la gente que hoy no toman decisiones.
4: Clarísimo, Salva y Stefano, gracias por estar aquí. Vuelvo al programa. Un abrazo enorme.
0: Bueno, estaba con la gente conocida, periodista, el cronista, que tiene su versión streaming.
1: Sí, el Reyes Bulicón.
0: Bulicón, exactamente. Y Nacho, que está en la 24.
1: Claro.
0: Bueno, ahí está el consejo del gurú del blue, que la gente tiene que tomar con su estilo, con
1: sí,
0: su forma, que puede gustar o no, pero el hombre dice si gana Caputo. Si Caputo está acumulado, tomando medidas ahora, preparándose para el año que viene, año electoral, y más aún, Pepe, las encuestas dan, si bien le dan ventaja al presidente, no es tan amplia con respecto, por ejemplo, a Kicillof. Y eso mete ruido y aparecen estas opiniones, estas advertencias, tanto de Sewatch como de Stefano.
1: Ahora va a haber que empezar a medir el efecto Malvinas, hablando de las encuestas, y vamos a ver si esto perdura o se evapora. Un perfume muy aromático que dura poco, el tema Malvinas, desde el punto de vista electoral, ¿no?
0: Claro, porque la parte de la gente, ¿qué es lo que mide el día de la votación? ¿Una causa válida como Malvinas? O, falta mucho igual,
1: no, falta mucho.
0: Pero, o el bolsillo, o el metro cuadrado, como se dice habitualmente. Y acá tenés tus advertencias.

0: no incluso el último dijo, a ver, igualmente depende de cada persona tomar decisiones, si conviene endeudarse o no, pero ahí lo decía, lo dijo clarito al final de Estefano, desde febrero, el año que viene, tenés elecciones todos los domingos.
1: Sí, porque van a los gobernadores, muchos gobernadores van a desdoblar y van a desdoblar algunos con anticipación. O sea que vamos a volver a tener un calendario electoral con por lo menos una elección cada mes.
0: Así es. Bueno, damos el número de WhatsApp para la audiencia, si quiere comunicarse, siempre de texto preferentemente, 2617-555-101. Hacemos una pequeña pausa,
1: ¿cómo no?
0: Y después seguimos aquí, en el servicio de noticias de Red 101.
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0: Bueno, exactamente la hora 8:32. Vamos a recordar cómo está la jornada. Temperatura 6 grados, humedad de 49%. Pronóstico para este jueves, que indica lo siguiente. Algo nublado y máxima de 19 grados. Agradecemos a la audiencia que se va comunicando en la mañana. Dejan sus mensajitos y nos escuchan no solamente por el dial, sino también por internet. Estamos ahí en radio101.com.ar. Viene bien también que nos manden un mensaje para que nos digan cómo se está escuchando online. El numerito para llamarnos, mandarnos mensajes, 2617-555-101. Agradecemos ahí el mensaje de un oyente que siempre se comunica y además le gusta la música que pasamos, Carlos Jürgen. El que no está hoy es el de Alaska.
1: Estuvo ayer.
0: Con
1: humor, sí.
0: Ese humor tan... de Alaska.
1: Exacto, sí.
0: De las catitas.
1: Sí. Además, dejaron saludos para usted, así que...
0: Bien, bueno, muchas gracias, Alberto.
1: Y creo que el doctor Jürgen también se comunicó ayer.
0: Bueno, vamos con información fresca, acá que justamente acaba de publicar el Matutino Los Andes en edición digital, porque finalmente el Parque Aconcagua ya tiene flamantes concesionarios, son 11. Prestadores que han sido elegidos por el gobierno de Mendoza, hay uno que quedó afuera, Helicóptero se llama, el resto entró. La adjudicación reemplaza el esquema de permisos precarios y distribuye unidades funcionales entre 5 campamentos. Bueno, esto se ha conocido hace pocos minutos. El gobierno adjudicó este jueves la licitación para la concesión de servicios turísticos del Parque Provincial Aconcagua a 11 prestadores. Están habilitados para operar en los campamentos de aproximación, base y también altura. Esto se dispuso mediante, bueno, un proceso que ya se publicó en el boletín oficial. Esto quedó formalizado mediante el decreto 1885. Vamos a repasar justamente las propuestas que se presentaron. 11 terminaron con unidades funcionales adjudicadas. Son Aconcagua Expediciones S.A., Aconcagua MGSA, Southface SAS, Aconcagua Visión SRL, Andes Sports, Backpack Logística, también Fernando Grajales Expedición, Juan Antonio Herrera, Lanco Altas Montañas, Víctor Hugo Herrera, Malcu, es el nombre de esta unión de empresas, y también Surbrigen. Son las empresas que van a tener a su cargo el trabajo en Plaza de Mulas, Plaza Argentina, Confluencia, Pampa de Leña y Casa de Piedra. Bueno, ¿qué es lo que se conoce de esto que quedó afuera? La única afuera fue Helicóptero, AR.SA. La empresa había superado el examen técnico, pero la comisión recomendó finalmente no adjudicarle las unidades que había solicitado. Así que tenemos esta novedad.
1: Queda pendiente esa adjudicación.
0: Directamente la han dejado afuera.
1: Supuestamente.
0: Esta quedó afuera. ¿Qué es lo que dice el decreto? Explica que la decisión, de dejarla fuera, no estuvo vinculada con un incumplimiento formal, sino con las características de la propuesta. Según la evaluación oficial, la infraestructura planteada estaba destinada fundamentalmente al apoyo de las operaciones aeronáuticas de la compañía, el alojamiento de su personal y otras instalaciones vinculadas con esa actividad. Para el gobierno, ese planteo no se correspondía con el objeto central de esta licitación, que era fundamentalmente, Pepe, lo turístico, lo recreativo y deportivo de quienes visitan
1: el Parque Aconcagua.
0: Exactamente.
1: Bueno, interesante, por lo menos a una apertura a distintas ofertas para una propuesta turística grande, ¿no? Importante, trascendente y tan simbólica para... O emblemática para

0: Perfectamente.
1: Para el turismo de Mendoza.
0: Dígame una obra emblemática, usted que tiene este año de trayectoria, que siempre la prometen y nunca la terminan. Que sí, que vamos. Es más, estaba ahí en ese trabajo Guillermo Amstutz.
1: ¿Emblemática o...?
0: Emblemática, que dicen, sí, la vamos a hacer, después no, que sí, que no.
1: Los puentes.
0: Puentes y una ruta.
1: La ruta 40.
0: Exactamente.
1: La ruta 40 a San Juan.
0: Exactamente.
1: Sí, que de la cual hablamos el otro día también, ¿te acordás?
0: Se ganó una entrada para el sábado para
1: Let's Go.
0: bueno, tiene fecha.
1: Sí.
0: Ya tiene fecha de culminación. Es sí. Una obra que lleva 10 años dando vuelta.
1: Sí, notable, porque te acordás que hace pocos días Cornejo había dicho que le iba a pedir a través de los legisladores por Mendoza que cuando presentara el gobierno de Milei el presupuesto nacional, el proyecto de presupuesto nacional para el año que viene, se incluyera la finalización de esa ruta, que esos 80, 70 kilómetros.
0: 75 kilómetros. Claro.
1: Pero parece que tomó la determinación del gobierno nacional.
0: Exactamente, porque justamente el administrador de Vialidad Nacional, que es Marcelo Campoy, aseguró que la empresa a cargo de los trabajos debe comenzar a movilizarse entre fines de este mes y la primera quincena de octubre. Esta definición se conoció ayer justamente durante una reunión de la Comisión de Infraestructura, Vivienda y Transporte de la Cámara de Senadores. Ahí Campoy, el funcionario nacional, respondió a legisladores. La que, digamos, ahí metió presión fue la senadora mendocina Mariana Juri, que aprovechó ese encuentro para justamente pedir por esta obra que fue anunciada, fíjate vos, en la gestión de Macri.
1: Claro.
0: La comienza Alberto Fernández,
1: claro,
0: en la pandemia,
1: sí,
0: y después,
1: sí.
0: Queda parada por la gestión de Milei. Mariana Juri justamente recordaba que el proyecto fue anunciado en 2016, comenzó a ejecutarse en 2021, o sea, plena pandemia, y tenía que terminar en 2023. Sin embargo, según el último informe de la jefatura de gabinete, citado ayer en ese encuentro, tiene un avance de solamente 51%. O sea que en 10 años avanzó 30 kilómetros y monedas.
1: Claro. No, esto, bueno, este es otro de los ejemplos de las intermitencias. Por razones políticas, porque si no, no hay otra explicación.
0: En el medio, Pepe, han pasado 3 presidentes.
1: Claro, pero es que yo considero que más allá de, por ejemplo, en este caso, a este gobierno que ahora desprende los recursos para viabilizar esta obra y terminarla, le falló ese tacto. O sea, la obra pública que el gobierno de Milei identificó como sinónimo de corrupción, que la hubo en algunos casos, pero la obra pública no tiene por qué pagar los platos rotos por malas decisiones anteriores, malas actitudes, malas políticas. Tiene que haber un plan de obra pública que esté debidamente justificado y presupuestado y que trascienda los gobiernos, porque muchas veces las obras públicas son de tal envergadura, no, a lo mejor no en este caso puntual, esta ruta, pero hay obras públicas que pueden trascender los gobiernos, especialmente cuando hay gobiernos, sí, que no son reelectos.
0: Y fíjate vos, Pepe, la celeridad con la cual Milei le bajó la orden a Caputo para hacer la base naval en el sur, en Tierra del Fuego.
1: Claro.
0: O sea, para ahí hay presupuesto.
1: Exactamente.
0: Lo tiene que contemplar Caputo para el proyecto de presupuesto 2027. Ahí hay fondos.
1: Los otros días en un programa periodístico, bueno, lo voy a decir, el programa que conduce Carlos Pañi, hicieron un informe en el cual se determinaba que entre 1930 y 1945 se construyeron, está bien, fue el trazado fundacional de las rutas nacionales, o gran parte del trazado fundacional de las rutas nacionales. Pero en aquellos años se construyeron prácticamente la mitad de los kilómetros en rutas nacionales que se han construido en las últimas décadas.
0: Y aparte, si recordamos un poquito cuánto costó, cuánto tiempo demoró, Pepe, hacer la doble vía hacia La Paz.
1: Sí,
0: años. Bueno, acá tenemos a San Juan, se ha hecho en 10 años la mitad, 35 kilómetros.
1: ¿Y San
0: nada
1: Luis?
0: Más. Y San Luis.
1: San Luis nos consta a todos. San Luis fue pionero, fue provincia pionera con la conducción en ese momento de Adolfo Rodríguez Saá, cuando dijo, bueno, vamos a aprovechar una de las trazas de la Ruta 7, yo me hago cargo de la otra parte. Hicieron el primer corredor, los 200 y pico de kilómetros que separan
0: Desaguadero
1: con el límite con Córdoba, que es apenas pasando justo de Arac, en el año 2000.
0: Bueno, la gente...
1: En el año 2000.
0: La gente, las máquinas trabajaban de noche.
1: Sí, sí,
0: por supuesto. Vos ibas por ahí, en el verano, rumbo a la costa, y francamente llamaba la atención eso, y además la gente, me acuerdo, barriendo la ruta.
1: Sí, sí, sí.
0: Fue barriendo la ruta, terminaban las topadoras, me hacía acordar al desfile que hacía Fallad cada vez que terminaba la vendimia.
1: Claro.
0: Bueno, terminaban las máquinas y atrás la gente limpiando la ruta.
1: Estamos hablando del año 2000, 2001, y en plena crisis incluso, y después, como vos decís, Mendoza... completó ese tramo, esa doble vía entre Desaguadero y San Martín con mucho esfuerzo.
0: Exactamente. Vamos a un poquito a repasar esta obra de la doble vía de la Ruta 40 que conectará Mendoza finalmente con San Juan en la doble vía, porque la intervención forma parte del proyecto para transformar en autopista este corredor, Mendoza-San Juan.
1: Claro.
0: En territorio mendocino, el diseño integral contempla aproximadamente 75 kilómetros desde el aeropuerto hasta el límite con San Juan, con dos calzadas separadas, dos carriles por sentido, banquinas pavimentadas y también intercambiadores. La intención del gobierno provincial es que la nación garantice además la plata para avanzar sobre los kilómetros restantes hasta el límite con San Juan. Es una obra que, bueno, es prioritaria fundamentalmente para Mendoza. Pero no solamente Juri se enfocó en eso, sino también aprovechó este contacto con esta presencia de la gente de Vialidad para plantear otro reclamo de Mendoza ante Vialidad, que es la posibilidad de avanzar con una licitación conjunta entre Argentina y Chile para el despeje de nieve en la Ruta 7.
1: Bueno, eso también es muy importante. Ojalá que se pueda coordinar. Yo creo que eso sería... un paso adelante, porque ojo que se puede repetir, es muy común, los temporales de alta montaña son severos, lógicamente que lo son, pero acordate que durante esos casi 40 días que tuvimos cerrado el paso internacional por la gran cantidad de nieve, hubo denuncias de la agrupación de camioneros, sí, dueños de camiones, sobre
0: Aprocam
1: sobre la desafectación de mucha maquinaria que estaba ociosa.
0: Es más, Chile ofreció ayuda a Argentina.
1: Por parte de Vialidad Nacional. Ahí hay que aclarar que ahí no tiene jurisdicción la provincia. Y Chile ofreció. Chile despejó su parte, a pesar de la fortaleza de los temporales, despejó su parte con mucha antelación y ofreció ayuda. Así que, bueno, bienvenida a la iniciativa de la senadora nacional por Mendoza. Ojalá se pueda concretar.
0: Además, dijo lo siguiente: creemos que por las condiciones climáticas requerimos un nivel de profesionalismo importante, claro, que no impida esta circulación. Además, hay un proyecto de parte de Cornejo que consiste en que Argentina y Chile realicen una licitación internacional para tercerizar el servicio de despeje, sí, y evitar que frente a un temporal la reapertura dependa de la coordinación de numerosos organismos de ambos países.
1: Sí, sí.
0: Justamente Cornejo adelantó que llevará el planteo al próximo Comité de Frontera, previsto para octubre, que se va a hacer acá en Mendoza. Bueno, ¿qué fue lo que dijo Campoy de esta propuesta? El funcionario nacional dejó abierta la puerta a estudiar la propuesta mendocina de un esquema conjunto con Chile y la provincia. Pero evidentemente hay que meter presión,
1: es la principal ruta del Mercosur, o una de las principales vías del Mercosur. No podemos estar sujetos a estas ineficiencias, si es que las hay, porque evidentemente si la reacción por parte del gobierno provincial y de la senadora nacional por Mendoza es de tal índole, quiere decir que se ha comprobado ineficiencia. Eso es muy lamentable.
0: No, y está bien tener a mano ahí el funcionario nacional para recordarle, mire.
1: Sí, sí, sí.
0: Hace una década que no se termina una ruta que debería haberse terminado, claro, en 2023.
1: Exacto.
0: Tenemos el tema de Chile. Bueno, 8:47 minutos. Oyentes que se comunican, acá nos manda un mensajito Saúl de Luján. Saludos cordiales, excelente programa.
1: Bueno, muchas gracias.
0: Muchas gracias por lo de saludos cordiales. Qué formal que suena, ¿no?
1: Es
0: un saludo
1: de
0: igual.
1: De la flauta, no hay que perder esas costumbres.
0: Bueno, ¿hacemos la última pausa? No. Le prometo ese temita que...
1: Bueno, sí, me ha despertado una gran expectativa. Allá el operador está allá con los pelos de punta.
0: Ya enseguida va lo prometido. Última pausa.

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0: 8:48 minutos. 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
8: Bueno, faltan solamente 9 minutos para la hora 9 de la mañana, último bloquecito aquí en Redes 101, gracias a todos los que se han comunicado, han dejado sus mensajes al 2617-555-101, siempre mensajitos de texto si es posible. Bueno, nos quedan algunas noticias, pero antes un poquito de música. Hemos pasado el bloque musical al último bloque de noticias, ¿no? Y es un, a ver, el día sábado tenemos este evento ahí en Let's Go.
9: Let's Go, con la participación, o sea, con el manejo, el gran creativo de Ambrosi y
8: Ponlesica. Marcelo de Ambrosi y Alejandro Ponlesica.
9: Sellos garantizados ahí.
8: Desde Ponlesica viene poniendo música desde los años, fines de los 60, creo.
9: Claro.
8: 70. Claro. Y en ese año también arranca justamente. Bueno, ahora cumple 50 años poniendo música a Marcelo de Ambrosi, sí, el director de la emisora. Le vamos a competir un poco, Pepe, para el día sábado. Y yo sugiero que, si están escuchando, alguno de los dos, se animen a poner este tema. Emperor Rosco, R-O-S-K-O, Rosco, The Rosco Show.

0: Yo me imagino ahora gente en la radio, saca eso. O sea, cambia de radio. ¿Qué pusiste? ¿Qué pusieron?
1: No, pero hermoso.
0: A ver, esto.
1: Sí, precursor.
0: Exactamente, años 72. Esto, para que la gente lo sepa, es una compilación, es un disco recopilatorio de música soul funk lanzado en 1972. El sello es Atlantic Record, pero claro, lo compila un legendario disc jockey norteamericano llamado Michael Joseph Pasternak, que se lo conoce como Emperador Rosco.
1: Claro.
0: Por eso se llama el Rosco Show.
1: Sí.
0: E incluye canciones, bueno, de grandes cantantes, muy conocidos. Sí. Ahí está, por ejemplo, Wilson Pickett. Sí. También aparece I Can't Get No, que no es de los Rollins, la versión, creo que no es la...
1: No, pero además...
0: Ellos hacen una versión de ellos, de ese tema,
1: de
0: ¿no?
1: De los años en los cuales surgió el rock, que fue toda una revolución musical.
0: Así que ese disco, y acá chequeando en internet, tuvo una importante repercusión y venta en la Argentina durante los 70, y además es una pieza de culto en muchas colecciones familiares. Este hombre fue, bueno, este Emperador Rosco, esa voz que estamos escuchando, fue una figura clave en la radio, en los 60 y 70.
1: Claro.
0: Escuchá cómo él hace la música y la locución.

0: Bueno, acá nos manda un mensaje.
1: Claro, emblemático de los roles.
0: Exactamente.
1: Satisfacción.
0: Claro. Nos manda un mensaje justamente Marcelo D'Ambrosi. Están despedidos. No, no, mentira. Nos dice: buen día, estoy totalmente de acuerdo que será buena versión, pero el disco, dice Rosecco, se va a tomar. Va a tomar Green Onions. Bueno, es lo que me manda el mensajito acá, oyente, dice oyente, Germán de Ambrosi, se ha puesto oyente, sí, también, el dueño.
1: Bueno, sí, tiene todo el derecho a escuchar. Bueno, empate.
0: Pero bueno, vamos a ver si. Lo bueno es que lo escuchó.
1: Firmamos, claro, por supuesto. Por esa razón firmamos un empate.
0: Así que qué bueno que tomó nota.
1: Hubiera sido que no hubiera escuchado y después, ante la queja de algún oyente, hubiese llegado a recriminar esta situación.
0: No. Y también voy a ver si mañana metemos a un tal Patos Especial.
1: Bueno.
0: Que también hacía los enganches.
1: Claro.
0: Pero bueno, un poquito de ir preparando el ambiente, Pepe, para el sábado.
1: Sí, por supuesto.
0: Ahí en Let's Go. Bueno, nos quedan 5 minutos solamente. Vamos con algunas noticias que nos quedaron pendientes. Una tiene que ver con acá en Mendoza, con el tema de endeudamiento, con los morosos, porque finalmente el gobierno de Mendoza logró que se aprobara en la Cámara de Diputados un proyecto de autoría justamente del oficialismo que establece una ayuda para los morosos de Mendoza, que según datos que ha aportado el ministro de Hacienda, Fayad, son 270.000, los que están morosos. Esta propuesta apunta a generar condiciones para que bancos y otros acreedores ofrezcan alternativas de refinanciamiento a personas que presentan dificultades para afrontar sus compromisos. Uh-huh. Bueno, por ejemplo, uno de los principales instrumentos es la exención del impuesto de sellos para las operaciones de refinanciamiento alcanzadas por este régimen. Y también establece una reducción de la alícuota de ingresos brutos de 7 al 5% para entidades que adhieran y ofrezcan mejores condiciones.
1: Bueno, importante. Bueno, acá, el oficialismo local, no hablemos tanto del cornejismo, hablemos del oficialismo local, tiene los números en la legislatura para aprobar este tipo de medidas. Pero bueno, ha sido un tratamiento, faltará la sanción
0: del Senado. Falta Senado.
1: Pero ha sido un tratamiento rápido, como se dice habitualmente, bastante exprés. Me parece que vale la pena destacar esto, porque es un gesto de responsabilidad, de sensibilidad por parte del gobierno y de la legislatura que acompaña en un momento difícil. Sí. Esto no hay que criticar, o sea, no hay que buscar fantasmas en esto. No hay una enemistad entre la provincia y la nación. Hay una mirada en la cual la provincia ha buscado, con las herramientas que tiene a mano,
0: un par de ayudas para las personas y para que los bancos también que adhieran.
1: Claro, tratar de atemperar la angustia de mucha gente.
0: Había dicho Cornejo en la semana que no eran insensibles.
1: Sí, bueno, ese es un discurso político muy propio de Cornejo, que sabemos que...
0: Un mensajito también para la Nación, que dijo, esto es de privados.
1: Sí, además acá Mendoza. En ese sentido, Cornejo siempre trata de dejar en forma enérgica sus puntos de vista. Pero en realidad ha sido una medida acertada dentro de las posibilidades de la provincia.
0: Bueno, y otras que nos quedan pendientes, una tiene que ver con el cierre de comercios en la capital de Mendoza. Habíamos comentado en la semana el caso de Briches. Sí. Cierra el que está ubicado en Avenida San Martín, vereda
1: oeste.
0: Creo que es el que 1100, al 1100.
1: No, frente al edificio histórico del... Ah, no, 1100...
0: Perdón, al 1000.
1: Es frente al edificio de los Andes.
0: Así que después de 30 años cierra al 1000. Oeste. Tiene dos locales en la Avenida San Martín. Sí. Bueno, uno lo cierra.
1: Si habré comprado en esa sucursal, Carlito.
0: Sí, señor. Una corbata, una camisa. Bueno, también bajó su persiana a New Shop, también en la Avenida San Martín, al 1110... Tiene dos locales que le quedan en los centros comerciales. También Alonso Yus dejó de atender en su negocio de calle Espejo a fines de agosto. También Ana Express también cerró. Y también Dion, que hasta hace pocos días estaba en Espejo entre 9 de julio y Avenida España.
1: Para quienes completaste los cierres, ¿no?
0: Que hay más, pero...
1: La anécdota rápidamente, para quienes trabajábamos en los Andes en los años 80, 90, teníamos que ir a cubrir una nota al medio del campo con saco y corbata.
0: Sí, sí.
1: Camisa, saco y corbata. Vos sí, estuviste.
0: Y tenía muy buenos... más, prendas que todavía duran. Sobre todo que todavía...
1: Ahí tenés un mensaje.
0: Bueno, a ver, mensajito para el cierre. Tenemos oyente, dice Marce, oyente Hugo, dice, Marce quiere que pongamos el tema de Green Onions para cerrar de fondo. Es un temazo, gracias. Están muy groovies, dice oyente Hugo. Lo que pasa es que ya estamos... A ver, ¿hay tiempo? ¿Está para el tema? ¿Podemos? A ver, vamos. 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

0: si el oído no me falla, esa voz es de Wolfgang Jack.
1: ¿Te lo dice?
0: Me parece. Es un locutor, fue real, falleció en 1995, disc jockey, el hombre, y salió una película, American Graffiti. No sé si la viste, si pueden ver, excelente película. Creo que la dirigen un joven Spielberg y Coppola. Y aparece, bueno, hay distintos actores muy jóvenes. Harrison Ford.
1: Qué dupla.
0: Harrison Ford muy joven. Bueno, varios. Richard Dreyfuss muy joven. Cuentan la historia de un pueblito y todo gira en torno a la radio. Y el locutor era justamente Wolfgang Jack. Esa es la voz, una voz así tenía. Así que bueno, nos vamos.
1: Sí, no hay más tiempo, ya son las 9 pasaditas.
0: José Luis Toso será mañana, mañana viernes.
1: Viernes, exactamente.
0: En la conducción Carlos Lagos, en la puesta en el aire, y DJ hoy también, Walter Herrera, y en la dirección Marcelo De Ambrosi. Nos vamos con un poquito entonces de Green Onions.

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1: Salida marítima de los hutíes sobre el Mar Rojo que asegura los intercambios comerciales entre Asia y Europa. Según testigos, los rebeldes gritaron muerte a Estados Unidos e Israel. Pakistán está sopesando llevar a cabo ataques aéreos contra los militantes hutíes en Yemen a petición de Arabia Saudita, mientras Islamabad estudia activar un nuevo pacto de defensa con el Reino Árabe. El 7 de agosto, Arabia Saudita, Turquía y Pakistán firmaron el Acuerdo Conjunto de Defensa de la Meca, un pacto trilateral que formaliza la defensa colectiva entre las tres potencias militares y económicas más importantes del mundo musulmán. Un ataque contra uno de ellos es un ataque contra todos. Pakistán cuenta actualmente con más de 10.000 soldados estacionados en Arabia Saudita, aunque sigue sin estar claro si hay aviones de combate desplegados allí.
2: Gracias, Natalia. Y seguimos en tema, pues levantar el bloqueo a Yemen es una de las condiciones que Irán puso sobre la mesa para poner fin a la guerra con Estados Unidos. Esto además de exigir que Washington libere los millones de activos iraníes congelados y que cese cualquier tipo de interferencia en las capacidades nucleares iraníes, esto entre otros. Mientras tanto, continúa el fuego cruzado en esta guerra que, según los principales asesores privados de Donald Trump, podría prolongarse hasta el final del mandato del presidente estadounidense. Esto de acuerdo con informaciones del medio The Wall Street Journal. Donald Trump, que prometió ayer $5,000 a cada adulto estadounidense si los republicanos ganan las elecciones de medio término en noviembre. Así lo dijo este miércoles el mandatario durante una convención partidaria en Texas. Amplía nuestro corresponsal desde Washington, Cristóbal Vázquez.
3: Trump repitió e insistió que su presidencia ha sido la mejor en la historia y que Estados Unidos revivió de una crisis y que ahora es el país más atractivo del mundo. Sobre el creciente precio de la gasolina y la inflación, sin embargo, dijo que bajarán una vez gane la guerra contra Irán, pero le pidió a sus seguidores paciencia y esperar hasta después de las elecciones de medio mandato para finalizar la guerra y ver los efectos de sus políticas. En este sentido, le pidió también a los votantes republicanos que salieran a votar como si él estuviera en el tarjetón para asegurar un buen resultado en las elecciones de medio mandato del próximo 3 de noviembre. Las encuestas y analistas dan como favoritos a los demócratas para recuperar la mayoría legislativa. Sin embargo, Trump ofreció $5,000 a cada votante si su partido salía victorioso. Si los republicanos ganan la Cámara de Representantes, yo emitiré un dividendo para cada adulto en Estados Unidos de $5,000. Cabe mencionar que Trump prometió en el pasado $5,000 a cada ciudadano tras la creación de Dodge y otros $2,000 por ciudadano para mitigar los efectos de sus aranceles. Dinero que no ha sido desembolsado. Informó desde Washington para Radio Francia Internacional, Cristóbal Vázquez.
2: Hablamos ahora de otro frente de conflicto. En los últimos meses, lo decíamos en titulares, se han multiplicado los casos de extranjeros, entre otros latinoamericanos, que combaten en las filas del ejército ruso contra los soldados ucranianos. Y sobre esto, Amnistía Internacional publica este jueves un informe denunciando que, según la ONG, estamos ante un caso de trata de personas. Ampliada para RFI, Carlos de las Heras, portavoz de Amnistía Internacional España.
4: Este informe está basado en varias entrevistas que hemos llevado a cabo en fundamentalmente dos campos ucranianos de prisioneros de presos de guerra, ¿no? Entre el año 2024 y 2026. Y ahí hemos encontrado gente de nacionalidades pues como Brasil, Colombia, Cuba, Egipto, Sierra Leona, Somalia, Sri Lanka o Sudáfrica, entre otras, ¿no? Rusia ha usado determinadas prácticas de explotación, de coacción y de engaño para reclutar a personas extranjeras en sus fuerzas militares, en su ejército, y enviarlas a combatir en Ucrania. Ha habido personas que han sido reclutadas directamente en Rusia, personas extranjeras que estaban en Rusia y han sido reclutadas directamente allí, o personas que se han incorporado desde terceros países. En ambos casos, estas personas, la mayoría de ellas han sido reclutadas, como decía, ¿no?, bajo ese sistema de coacción, de fraude y, sobre todo, de engaño. Sobre todo, o especialmente, bajo falsas promesas de empleos civiles o empleos no bélicos, que luego han tenido como resultado pues el alistamiento en las Fuerzas Armadas.
2: Escuchábamos a Carlos de las Heras, portavoz de Amnistía Internacional España. Aquí en la capital francesa, Europa refuerza su apuesta espacial. En el segundo y último día de la Cumbre Internacional del Espacio, el presidente francés Emmanuel Macron y la jefa de la Comisión Europea, de la Comisión de la Unión Europea, Ursula von der Leyen, coincidieron en que el bloque debe unirse para ganar independencia en materia espacial y ligaron la seguridad del planeta con la del espacio, justamente. Nos vamos allí al Gran Palais de París, donde conectamos en directo con nuestra enviada especial, Paola Ariza. Paola, parece que el espacio se ha vuelto un terreno clave en la seguridad.
5: Hola, Jessica, así es. Lo que se anunció como una cumbre del espacio parece más una cumbre de seguridad. Si bien se ha discutido sobre ciencia o exoplanetas, el punto central es la importancia que cobra la independencia espacial para asegurar la defensa. Por supuesto, el desarrollo de la inteligencia artificial y su potencia para analizar datos tiene un rol transformador junto a los satélites, pues hoy son más baratos y se envían a mayor escala. Estos sirven para las telecomunicaciones, pero también interceptan radares, guían aeronaves, barcos y tropas. Si algo queda claro es que el espacio es fundamental para fines militares, dice Boris Pistorius, ministro de Defensa alemán.
6: Por décadas vimos al espacio como un lugar de exploración, ciencia y oportunidad económica, pero algo ha cambiado fundamentalmente. El espacio se ha vuelto una parte central de la seguridad global. La guerra de Rusia contra Ucrania es un doloroso ejemplo de cómo el espacio y el ciberespacio pueden traer una nueva dimensión dramática a las operaciones militares convencionales. El espacio ya no es un lugar seguro.
7: Is no longer a safe haven.
5: Aunque mucho se ha especulado en esta cumbre sobre el apoyo de Alemania a esta iniciativa europea de aumentar su desarrollo espacial por la cancelación de la participación a último momento del canciller Friedrich Merz, el ministro alemán Pistorius asegura que su país está comprometido. Así, el bloque dice querer independencia, pero también cooperación en una defensa que trascienda fronteras europeas.
2: Gracias, Paola Ariza, en directo desde la Cumbre Espacial Internacional. Nos quedamos en París, donde hacemos seguimiento al escándalo de los abusos sexuales a menores en escuelas y guarderías de la capital francesa durante actividades extraescolares. Este jueves, la justicia anunció que se investiga tanto al alcalde de París, Emmanuel Grégoire, como a su predecesora, Anne Hidalgo, tras varias denuncias de familias que señalan la inacción de las autoridades en los últimos años. Asbel López.
8: Reunidas en torno a la asociación MeToo Ecole, unas 15 familias con hijos escolarizados en diferentes colegios

0: Investigaciones han sido abiertas. Tenemos varias denuncias, la de los padres, pero también denuncias de distintos orígenes que fueron acumuladas. Por lo tanto, las investigaciones ya están en marcha. Preciso que hay una denuncia que involucra a varios padres que se asociaron para presentar una denuncia. Y tenemos otras dos denuncias. La primera de todas, creo que los medios ya la habían mencionado, fue presentada hace algunas semanas por la señora Rashida Dati.
1: Desde comienzos de 2026, la alcaldía de París suspendió a 132 monitores de actividades extraescolares, 52 de ellos por sospechas de violencia sexual o sexista. Fueron 20 en 2025. Al llegar al cargo en marzo, Gregoire, mano derecha de Hidalgo entre 2018 y 2024, asumió errores y puso en marcha un plan de prevención de 20 millones de euros. Los casos de abusos sexuales a menores han monopolizado la atención de los medios franceses los últimos meses, si bien el escándalo estalló a inicios del año pasado.
2: Vamos a Ecuador, donde la justicia condenó este miércoles a 9 años y 4 meses de cárcel al expresidente Abdalá Bucaram y también a su hijo Jacobo como colaboradores del delito de delincuencia organizada. Esto por la venta irregular de pruebas para detectar el COVID-19 al momento de la pandemia. También en Ecuador, en su segundo día de gira sudamericana, el jefe de la diplomacia estadounidense, Marco Rubio, anunció este miércoles que Washington ajustará aún más las tuercas en la guerra contra el narcotráfico en este país sudamericano y confirmó que Estados Unidos ha designado a la banda criminal ecuatoriana Los Tiguerones como organización terrorista extranjera.
3: Para decir que esta alianza entre nuestros países es importantísima. No tenemos mejor aliado en la región en términos de enfrentarse a lo que es la amenaza criminal transnacional. Porque es una amenaza criminal transnacional. Es una cosa que ha cambiado en los últimos años. A veces los habíamos acostumbrado a grupos y bandas criminales que operaban dentro de un territorio nacional. Pero hoy lo que vemos es una red de grupos terroristas. Ni lo vamos a llamar criminales, son terroristas que están atacando país tras país, amenazando el estado, el bienestar y la salud y la seguridad de nuestro pueblo.
2: Rubio continuará hoy y cerrará su gira en Perú luego de su paso por Colombia y por Ecuador, tres países con gobiernos alineados actualmente con Washington.
4: Deportes.
2: En la Liga de Campeones, el vigente rey, el Paris Saint-Germain, arrasó este miércoles en el Parque de los Príncipes al derrotar 6-1 a Slovan Bratislava. Ousmane Dembélé marcó 2 goles en la primera mitad y Ferran Torres brilló con un triplete, sumado a Fabián Ruiz, que selló con la contundente victoria del equipo francés. Y el Barcelona también con un aplastante debut goleó 5-1 al Feyenoord neerlandés de local en el Camp Nou. Brevemente pasamos por el Abierto de Estados Unidos. En el masculino, Alexander Zverev se metió en semifinales y también en el femenino, la kazaja Elena Rybakina también clasificó y se aseguró su podio como la próxima número 1. Hasta aquí la información.
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0: 9:14 minutos.
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2: 9 horas 19 minutos de esta mañana de jueves, ya 10 de septiembre. La temperatura actual en la ciudad de Mendoza es de 10 grados. La máxima pronosticada para hoy es de 19 y la humedad del 45%. Y ya estamos al aire para disfrutar juntos. Te cuento que hoy vamos a tener un especial divertidísimo. Vamos a escuchar todas esas canciones en sus versiones unplugged, así que no te la podés perder. Te vamos a contar un poquito de qué se trata esto del Unplugged. Es como... Te lo dejo para el especial, pero te adelanto que vamos a escuchar muchas guitarras, versiones acústicas y, por supuesto, a los mejores artistas. Te recuerdo que podés comunicarte con nosotros a nuestro WhatsApp al 2617-555-101. Déjanos tu mensaje, contanos qué estás haciendo, cómo va tu mañana. Hoy, una mañana hermosa. Acá desde los estudios de Red 101 podemos ver el cielo completamente despejado. Increíble vista a la montaña también. Así que prepárate y ordena todo para escucharnos durante toda la mañana. Podés hacerlo en el dial en la 101.5. Y si no, en nuestra página web en www.red101.com.ar. También te invitamos a que nos sigas en nuestras redes sociales en @red101.mz, tanto en Facebook como en Instagram. Además, hoy tenemos una entrevista de una socióloga que nos viene a visitar para hablar de su libro. Ella es Claudia Jiménez, así que no te lo puedes perder. Ahora te dejo para que sigas disfrutando de la mejor música acá en Red 101, porque suena Little Respect, un poco de respeto. Esto es Eraser.

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9:34 en la República Argentina. El cielo está completamente despejado. La temperatura actual en la ciudad de Mendoza es de 10 grados. La máxima pronosticada para hoy es de 19 y la humedad del 45%. Vamos a tener un día súper cálido, así que aprovechalo. Programate para escucharnos, porque hoy tenemos un especial imperdible. Hoy vamos a recorrer esas canciones unplugged, esas versiones acústicas, esas guitarras. Así que no te lo podés perder. Te recuerdo que podés comunicarte con nosotros a nuestro WhatsApp al 2617-555-101. Y contanos cuál es tu mejor canción unplugged, cuál es tu favorita. También podés agregarnos información sobre algún artista del que vayamos a hablar. También podés pedirnos especiales. Estamos acá para acompañarte durante toda la mañana hasta las 13:30. Mi nombre es Karina Martín y junto a Emi Colombi en los controles te vamos a estar acompañando. Hoy Cande no está, está enfermucha de su garganta. Así que apenas se recupere va a estar acá con nosotros. 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Ahora te dejo para que sigas disfrutando de la mejor música en esta mañana de jueves, porque suena Never Gonna Give You Up. Esto es Rick Astley en Red 101.

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Sonaba Home, Hogar, de Sherry Crown. 9 horas 46 minutos ya de esta media mañana de jueves, hoy 10 de septiembre. La temperatura actual en la ciudad de Mendoza es de 10 grados. El cielo está completamente despejado. Un día hermoso tenemos hoy. La máxima pronosticada para hoy es de 19 grados y la humedad del 45%. ¿Y ya te programaste para escucharnos esta mañana? ¿Te preparaste tu café, tu mate, tu tecito? Lo que más te guste, pero hacelo, porque vamos a estar acompañándote con la mejor música, así es. Y también muchísimas noticias, toda la actualidad en noticias. Hoy voy a estar solita, en realidad no estoy solita porque está Emi, está parte del equipo. Nosotros somos un equipo de tres, Emi, Cande y yo, Karina Martín, la que les habla. Pero Cande está enfermucha de su garganta, así que apenas se recupere va a estar de vuelta con nosotras. Así, te recuerdo que podés comunicarte a nuestro WhatsApp al 2617-555-101 y contanos qué canción querés escuchar. Hoy vamos a tener un especial de canciones unplugged, así es, las canciones unplugged con todas las guitarras, con esas versiones acústicas, muchas con orquestas, así que no te lo podés perder. Vamos a recorrer, a ver, te voy a dar un adelanto, Rod Stewart, Eric Clapton, así que programate para escucharnos. 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Y más o menos, ¿qué va a sonar? ¿Qué va a sonar? Va a sonar esto. ¿Qué vas a escuchar ahora? Esto es Footloose de Kenny Loggins.

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0: 10, un minuto. 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
10: Diez horas, cinco minutos en la República Argentina. La temperatura actual en la ciudad de Mendoza es de 11 grados. La máxima pronosticada para hoy es de 19. En los controles, Emilio Colombi. En los micrófonos, Karina Martín. Vamos con los titulares más importantes. Este jueves volvió a cerrar el paso Cristo Redentor por mal tiempo en alta montaña. Las autoridades de Argentina y Chile resolvieron el cierre preventivo del paso Cristo Redentor para este jueves 10 de septiembre. La medida rige durante toda la jornada y afectará la circulación de todo tipo de vehículos en ambos sentidos. El cierre se da luego de la apertura durante este miércoles y en medio de un temporal en alta montaña que obligó a cerrar nuevamente la ruta internacional. El INDEC da a conocer hoy el dato de inflación de agosto. El Instituto Nacional de Estadísticas y Censos, INDEC, dará a conocer este jueves a las 16 horas el dato de inflación de agosto. La difusión del índice de precios al consumidor concentra expectativas por las proyecciones elaboradas por distintas consultoras que anticiparon una fuerte desaceleración en la variación mensual. La principal incógnita pasa por el nivel que informará el organismo y por la posibilidad de que la cifra se ubique debajo del 1,5%. Si eso ocurre, será el menor registro mensual desde el comienzo de la gestión del presidente Javier Milei. Informamos que Diputados dio sanción definitiva al nuevo régimen deportivo de Mendoza. La Cámara de Diputados dio sanción definitiva a la reforma de la Ley 6.457 del Ordenamiento del Deporte y la Recreación, una iniciativa presentada por el senador radical Eduardo Martín, que actualiza diferentes aspectos de una normativa con más de 3 décadas de vigencia. Entre sus principales modificaciones aparecen la creación de un registro único deportivo digital, una nueva conformación del Consejo Provincial del Deporte y Recreación y la exigencia de antecedentes penales para quienes desarrollen actividades deportivas con niños, niñas y adolescentes. La reforma también introduce cambios en la licencia deportiva especial, la distinción glorias deportivas y el régimen de sanciones para quienes representen oficialmente a Mendoza o a instituciones provinciales. El gobierno licitó los servicios en el Aconcagua y adjudicó campamentos a 11 empresas. Mendoza dio un paso clave en la organización del Parque Provincial Aconcagua a través de un decreto publicado este jueves en el Boletín Oficial. El Poder Ejecutivo cerró el proceso de licitación pública para otorgar la concesión de los servicios turísticos en los campamentos de aproximación, base y altura. De las 12 propuestas recibidas, 11 empresas privadas quedaron habilitadas para operar, mientras que los antiguos permisos precarios quedaron revocados. El empresario Hugo Sigman declara hoy por las irregularidades con las vacunas del COVID-19. Después de 3 postergaciones, el empresario farmacéutico Hugo Sigman declara este jueves en la causa por presuntas irregularidades en la compra de vacunas de COVID-19. Fuentes judiciales indicaron que el titular del grupo Insud Pharma será indagado de forma virtual desde España, donde reside. Si bien debía declarar el pasado viernes, el juez federal, Ariel Lijo, propuso la audiencia para esta semana. Recordemos que Sigman es investigado en el marco de una causa que busca establecer si el gobierno del presidente Alberto Fernández, 2019-2023, retrasó las negociaciones con las farmacéuticas Pfizer para comprar vacunas contra el COVID-19 durante la pandemia para beneficiar a otros laboratorios. Informamos con respecto a la Expo Foro Mendoza Industrial 2026. El sur mendocino puso en agenda minería, energía, agroindustria y logística. Hablamos de que San Rafael fue escenario este miércoles de la Expo Foro Mendoza.

0: político como la vicegobernadora Eve Casado, el ministro de Producción Rodolfo Vargas Arizu, el intendente de Guaymallén Marcos Calvente y el ministro de Gobierno, Infraestructura y Desarrollo Territorial Natalio Mema, entre otros. 10 horas 10 minutos en la República Argentina. La temperatura actual en la ciudad de Mendoza es de 11 grados. La máxima pronosticada para hoy es de 19. En los micrófonos, Karina Martín. En los controles, Emilio Colombi. Quédate escuchando Red 101, nuevos títulos a las 11.
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Hola, hola, muy buen jueves para todos. Bienvenidos a una nueva mañana de especiales de la mañana de Red 101. Hoy tenemos un especial diferente, de esos que nos invitan a bajar un poquito las luces, escuchar con más atención y descubrir canciones que conocemos de memoria, pero de una manera completamente distinta. Porque hoy dejamos por un rato los grandes sintetizadores, las baterías enormes y las producciones gigantescas para entrar en el mundo de los instrumentos acústicos. Hoy vamos a hablar de los mejores temas unplugged de los 80, los 90 y algunos del 2000. Canciones íntimas, con guitarras acústicas, pianos, contrabajos, percusión y sobre todo con mucha voz. La temperatura actual en la ciudad de Mendoza es de 11 grados, la máxima pronosticada para hoy es de 19 grados. Y ahora mismo comenzamos nuestro recorrido. Pero primero vamos a explicar algo que muchas veces escuchamos, pero que quizás no todos sabemos exactamente qué significa. Unplugged. Unplugged significa literalmente desentufado en inglés. Y aplicado a la música, describe una interpretación en la que los artistas dejan de lado buena parte de la instrumentación eléctrica y presentan las canciones con instrumentos acústicos. La idea busca un sonido más orgánico, guitarras acústicas en lugar de guitarras eléctricas, pianos de cola, contrabajos, percusión más natural y arreglos que dejan mucho más expuesta la voz. También significa menos producción y una relación mucho más cercana entre el músico y el público. Y hay algo fundamental, no se trata simplemente de tocar una canción con una guitarra acústica. Muchas veces los artistas aprovechan para reinventarla. Cambian el tempo, la armonía, la instrumentación e incluso la manera de cantar. Por eso, algunas versiones unplugged terminan siendo casi canciones nuevas. El concepto se hizo mundialmente famoso gracias a MTV durante los años 90, aunque la idea de presentar a grandes artistas en forma más íntima ya existía mucho antes. Un antecedente muy recordado es el especial televisivo de Elvis Presley de 1968, conocido como su especial de regreso de los 68, donde buena parte de la presentación apostó por un formato mucho más cercano y acústico. Y hoy vamos a viajar por esas versiones que demostraron que cuando una gran canción tiene una gran melodía y una gran interpretación, no necesita demasiados adornos para emocionar. Y si este jueves te encontró escuchando Red 101 con nosotros, escribinos a nuestro WhatsApp al 2617-555-101. Queremos saber cuál de esos temas acústicos que te emociona cada vez que lo escuchás es el que más te gusta. Mándanos tu mensaje, tu recuerdo o simplemente saludanos. Y ahora, sí, arrancamos de la mejor manera con una canción que parece hecha para este formato. Viajamos a los años 90 y nos quedamos en Seattle, porque si hablamos de interpretaciones unplugged cargadas de emoción, Pearl Jam tiene un lugar imposible de discutir. Suena en Red 101, Black, Negro. Esto es Pearl Jam.

Y así sonaba Black, Negro, de Pearl Jam. Esta canción pertenece al álbum debut 10, 10 en español, publicado en el año 1991. La banda estaba formada por Eddie Vedder, Stone Gossard, Mike McCready, Jeff Ament y Dave Crossen. En aquella primera etapa, ¿no? La canción fue escrita por Vedder y Gossard y rápidamente se convirtió en una de las piezas más emocionantes del repertorio del grupo. Pearl Jam grabó su MTV Unplugged en marzo del 92 en Nueva York. Esa interpretación es considerada una de las mejores y más legendarias actuaciones de la historia del formato acústico. El repertorio incluyó canciones de 10, 10, este álbum que te comentaba, y mostró una banda que, a pesar de su enorme energía eléctrica, podía sostener la tensión sola, no solamente con guitarras, sino con el bajo, la percusión y una voz increíble. Black no fue lanzada como single comercial en Estados Unidos, pero con el paso del tiempo se transformó en una de las canciones más reconocidas de Pearl Jam y una favorita absoluta de los fans. Y acá aparece un dato curioso de aquella sesión. Eddie Vedder era conocido por escribir frases y palabras en su cuerpo durante las actuaciones. En la grabación de Unplugged también terminó escribiendo con marcador sobre su brazo mientras interpretaba el repertorio. Ese gesto terminó convirtiéndose en una imagen muy asociada a su manera visceral de vivir los conciertos. Y lo que queda de Black es justamente eso, una canción que no necesita una producción gigantesca para transmitir dolor. La voz de Vedder lleva el peso emocional y la banda solamente acompaña, dejando espacios para que cada frase respire. Y vos que estás ahí del otro lado, comunicate a nuestro WhatsApp al 2617-555-101. Escribinos y contanos qué versión Unplugged te marcó más, cuál escuchaste mil veces o cuál te gustaría que vuelva a sonar hoy en Red 101. Ahora llega uno de los nombres fundamentales de las historias del blues y el rock, Eric Clapton, y una canción que desde el primer acorde tiene una carga emocional enorme. Suena Tears in Heaven, Lágrimas en el Cielo. Esto es Eric Clapton.

Sonaba Tears in Heaven, Lágrimas en el Cielo. Y qué hermosa canción realmente. Fue escrita por Eric Clapton y Will Jenkins para la película Rush, Pasión y Gloria. La canción nació a partir del dolor de Clapton por la muerte de su pequeño hijo Connor y se convirtió en una de sus composiciones más conocidas de los años 90. En el MTV Unplugged de 1992, Clapton presentó una versión íntima con guitarras acústicas y una interpretación contenida. El contraste entre la sencillez del arreglo y la historia detrás de la canción hizo que la presentación fuera especialmente conmovedora. La canción tuvo una enorme repercusión internacional. En Estados Unidos alcanzó el puesto número 2 del Billboard Hot 100 y además recibió 3 premios Grammy. En la ceremonia de 1993, Tears in Heaven, Lágrimas en el Cielo, ganó por Grabación del Año, Canción del Año y Mejor Interpretación Vocal Pop Masculina. Y el álbum Unplugged de Eric Clapton se convirtió en un fenómeno. Fue grabado en Bray Studios, cerca de Maidenhead en Inglaterra, en enero del 92. Ganó 6 premios Grammy y vendió millones de copias en todo el mundo. El récord Guinness Mundial lo reconoce como el álbum en vivo más vendido. No, impresionante. 6 premios Grammys, récord Guinness, la verdad, increíble Eric Clapton. Es uno de esos casos en los que el formato acústico no solamente funciona, sino que parece la forma perfecta de contar una historia que necesita intimidad. Y seguimos con Clapton, pero ahora vamos a escuchar uno de los ejemplos más impresionantes de reinvención acústica de toda la serie. Seguimos disfrutando de las versiones Unplugged y luego de la siguiente canción nos vamos a una pequeña pausa y luego volvemos con nuestro especial de hoy. Y estamos hablando de Layla. Esta canción había sido originalmente grabada por Derek y The Dominos en el 1970. Y era un tema intenso, eléctrico, con una guitarra inolvidable. Para Unplugged, Clapton decidió hacer algo arriesgado. Reducirla, modificar su estructura y convertirla prácticamente en una pieza de blues lento. Sube el volumen, porque suena en Red 101, Layla. Esto es Eric Clapton.

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1: 10:33 minutos. 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

0: Y volvimos con nuestro especial de temas Unplugged. Antes de la pausa sonaba Laila de Eric Clapton, una increíble versión. Eric escribió Laila en 1970 para declarar su amor por Patti Boyd, quien en ese momento era la esposa de su gran amigo George Harrison, ex integrante de los Beatles. Esto lo mencionamos en nuestro especial de los Beatles y también en nuestro especial de Eric Clapton, así que seguramente lo recuerdan. Y hablándote de la versión acústica de Clapton, esa versión que él modificó, podemos decir que el resultado fue tan diferente que muchos oyentes tuvieron que volver a escucharla para darse cuenta de que aquella canción tranquila y elegante era la misma versión de Laila que todo el mundo conocía. La versión acústica fue lanzada como single y llegó al número 12 del Billboard Hot 100 en Estados Unidos. También alcanzó posiciones importantes en Canadá y en otros países. La transformación fue reconocida por la industria al punto de que Laila obtuvo el Grammy a Mejor Canción de Rock. Y esta es una de las grandes lecciones del Unplugged, ¿no? Porque no siempre hay que tocar una canción igual que en el estudio. A veces hay que animarse a quitar cosas para descubrir y redescubrir otra canción escondida adentro de la original. Y vos que estás ahí, ¿cuál preferís? ¿La Laila eléctrica o esa versión acústica? Escribinos a nuestro WhatsApp al 2617-555-101 y contanos. Nos encanta leerte y compartir tus recuerdos con vos acá en Red 101. Y tenemos mensajes. Empezamos. Hola Karina, buen día. MTV Unplugged de Alanis Morissette. Muy buen programa, Antonio. Muchísimas gracias, Antonio. ¿Saben qué vamos a hacer? Vamos a hacer una especial Unplugged 2 y vamos a incluir esta versión de Alanis Morissette, Antonio. Te prometemos. La verdad que es buenísimo este especial de Unplugged. Tenemos otro mensaje. Martín nos dice: buen día, Cari. Te escuchamos como todos los días y nos gustaría escuchar cualquiera de los siguientes temas: Sonnet de Verve, Nothing Compares to You, versión de Chris Cornell, y The Man Who Sold the World de Nirvana. Sí, te prometo que vamos a programarlas y también vamos a hacer un especial de eso. Si puede ser y si no, no importa. Lo mismo las escuchamos, nos pone. Que tengas un hermoso jueves. Muchísimas gracias, Martín, por escucharnos. Vamos a programar, Emi, vamos a programar estas canciones para la mañana. Así Martín las escucha. Tenemos otro mensaje. Bella y emotiva versión de Clapton, dedicada a su hijito que muere trágicamente, Tears in Heaven, Lágrimas en el Cielo. Muchísimas gracias, Vivi, nos escribe esto. Sí, la que escuchamos recién de Eric Clapton, antes de Laila, Lágrimas en el Cielo, precisamente él se la dedica a su hijito fallecido a los 4 años. Fue tremendo, trágicamente cayó de un rascacielos en Manhattan. Tremendo. Tenemos más mensajes. Ah, tenemos un audio, ahí lo vamos a pasar.
1: Hola, buen día, me llamo Emilio. Muy lindo el programa, me gustaría escuchar la versión de Unplugged de Take That, que me parece muy muy buena y no me canso de escucharla, gracias.
0: Emilio, muchísimas gracias por tu mensaje. Pero Take That tiene un montón de canciones. Si no me equivoco, How Deep Is Your Love? How Deep Is Your Love? Qué profundo es tu amor. Debes estar hablando de esa canción, pero muchísimas gracias. También la vamos a pasar. Y si no, lo vamos a recopilar de todas estas canciones que nos están pidiendo para nuestro próximo especial de canciones Unplugged. Tenemos otro mensaje. Hola, ¿cómo están? Mi tema preferido es Laila de Eric Clapton. Es un himno. Luis de Rivadavia. Bueno, muchas gracias Luis por tu mensaje y acabamos de pasar tu tema favorito. Tenemos otro mensaje. Horacio nos pone: feliz y bendecido día. Hola, las princesas del éter, buen día. Pongan Lay Down Sally y por favor Cocaine. Bueno, muchísimas gracias. Muchísimas gracias por tu mensaje, Horacio. Bueno, esos fueron todos los mensajes. Tenemos un par más, pero vamos a seguir y en la próxima tanda lo vamos a leer. Ahora nos vamos a 1991 con una canción que cambió la historia de R.E.M. y que tiene uno de los sonidos acústicos más reconocibles del rock alternativo. Suena Losing My Religion, perdiendo la paciencia. R.E.M.

Sonaba Losing My Religion, perdiendo la paciencia, de R.E.M. en su versión Unplugged. Esta canción fue publicada en febrero de 1991 como primer single del álbum Out of Time. El corazón instrumental de la canción nació de un riff de la mandolina creado por Peter Back, algo que terminó siendo una de las grandes señas de identidad del tema. Michael Stipe puso una voz mucho más expuesta que muchas de las grabaciones anteriores de la banda, y la canción terminó siendo el mayor éxito de R.E.M. en Estados Unidos, llegó al número 4 del Billboard Hot 100. El tema también recibió reconocimiento de los Grammys, ganó 2 Grammys. Uno a Mejor Interpretación Pop de Grupo y Mejor Video Musical el otro. La exposición de MTV fue fundamental para ampliar el público de la banda. Y seguimos conectados con vos. Escribinos a nuestro WhatsApp al 2617-555-101 y contanos cuál es tu canción favorita de R.E.M. o tu mejor recuerdo de los 90. Y ahora vamos a viajar un poco más atrás en el tiempo, porque los 90 también sirvieron para que las grandes artistas revisaran sus propias raíces. Suena Maggie May. Maggie puede. Esto es Rod Stewart.

Sonaba Maggie May, Maggie Puede, de Rod Stewart, en su versión Unplugged. Te cuento que Rod fue una de las figuras fundamentales del rock británico de los 70. Maggie May fue publicada en 1971 y terminó convirtiéndose en uno de sus grandes clásicos. Para su presentación dentro del universo MTV Unplugged, Stewart volvió a una canción que ya formaba parte de la memoria de varias generaciones. La versión acústica permite escuchar con claridad la textura de la voz de Stewart, que es tan característica, ¿no? Y el trabajo de las guitarras. Y eso es justamente lo atractivo de estos especiales. Artistas acostumbrados a grandes escenarios se sientan frente al público y dejan que la canción sea la protagonista. La canción relata la compleja y ambivalente relación de un joven con una mujer mayor, inspirada en la propia experiencia del músico cuando perdió su virginidad a los 16 años en un festival de jazz. Maggie May llegó al número uno tanto en Estados Unidos como en Reino Unido en 1971 y se convirtió en una pieza fundamental de la carrera solista de Stewart. Décadas después, su presencia en el repertorio Unplugged demostró que una gran canción puede sobrevivir a cualquier cambio de esa época. Y si esta canción te trae un recuerdo, compartilo con nosotros. Escribinos a nuestro WhatsApp al 2617-555-101 y contanos qué canción en Black te gusta más. Seguimos viajando juntos por estas versiones inolvidables. Y ahora vamos a otra canción y después nos toca el ámbito informativo con Radio Francia y luego volvemos con nuestro especial de Unplugged. Y nos quedamos con Rod Stewart para disfrutar otra de sus versiones más recordadas de la etapa Unplugged. Subió el volumen porque suena Have I Told You Lately? Te he dicho últimamente, Rod Stewart en Red 101.

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1: Jueves 10 de septiembre, 4 de la tarde en París. Bienvenidos al flash informativo de Radio Francia Internacional. En los controles nos acompaña Didier Bleu y este es un resumen de las noticias internacionales de la jornada. Comenzamos.
2: Jessica Brumek.
1: El conflicto en Medio Oriente continúa empujando los precios del petróleo. El índice WTI, el barril estadounidense de referencia, superó hoy los $100, como ya lo había hecho el de Brent el miércoles. Y el coletazo también se siguió en Wall Street, bolsa que abrió este jueves a la baja. El reclutamiento de combatientes extranjeros por parte de Rusia para la guerra en Ucrania se ha multiplicado en los últimos meses. Así lo denuncia un informe de Amnistía Internacional que se publica este jueves. Según fuentes de la ONG, estamos ante un caso de trata de personas. Los vínculos diplomáticos se gestionan mediante la razón, comunicación y claridad de intereses, y no con enigmas y señales que requieren ser descifradas. Respondía este jueves representantes de Emiratos Árabes Unidos en un mensaje a Argelia. Argelia que anunció la ruptura de sus relaciones diplomáticas con los emiratíes tras varios meses de tensiones. En 10 años quiero que la gente pueda decir que Europa en el espacio ha cumplido su promesa, que esta iniciativa espacial europea ha logrado forjar nuevas alianzas. Esto decía el presidente francés Emmanuel Macron al cierre del segundo y último día de la Cumbre Internacional del Espacio aquí en París, donde líderes del bloque coincidieron en que es imperativo ganar independencia en esta materia. También en París, la justicia anunció que investiga tanto al alcalde Manuel Grégoire como a su predecesora, Anne Hidalgo, señalados ambos por inacción ante las denuncias de familias de víctimas de abuso sexual en guarderías y escuelas de la capital francesa durante actividades extraescolares. En materia de medio ambiente, agosto fue el mes más cálido en el planeta desde que hay registros, según lo anunció Copérnico, con una temperatura media del aire en superficie de 16,96 grados centígrados. El mes pasado se situó un 0,85 grados centígrados por encima de la media del periodo desde 1991 hasta 2020. Y el club eldense confirma a la agencia France Press que llegó a un principio de acuerdo para que Lionel Messi se convierta en accionista mayoritario del club de la provincia de Alicante, equipo de la segunda división española. Aún aclaran, faltan ultimar los trámites legales y contractuales. Hasta aquí llegan entonces las noticias en el flash de Radio Francia Internacional. Hasta la próxima.
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4: Once horas, tres minutos en la República Argentina. La temperatura actual en la ciudad de Mendoza es de 17 grados. La máxima pronosticada para hoy es de 19 grados. En los micrófonos, Karina Martín. En los controles, Emilio Colombi. Vamos con los titulares más importantes. Este jueves volvió a cerrar el paso Cristo Redentor por mal tiempo en alta montaña. Las autoridades de Argentina y Chile resolvieron el cierre preventivo del Paso Cristo Redentor para este jueves, 10 de septiembre. La medida rige durante toda la jornada y afectará la circulación de todo tipo de vehículos en ambos sentidos. El cierre se da luego de la apertura durante este miércoles y en medio de un temporal en alta montaña que obligó a cerrar nuevamente la ruta internacional. El INDEC da a conocer hoy el dato de inflación de agosto. El Instituto Nacional de Estadísticas y Censos, INDEC, dará a conocer este jueves a las 16 horas, el dato de inflación de agosto. La difusión del índice de precios al consumidor concentra expectativas para las proyecciones elaboradas por distintas consultoras que anticiparon una fuerte desaceleración en la variación mensual. La principal incógnita pasa por el nivel que informará el organismo y por la posibilidad de que la cifra se ubique debajo del 1,5%. Si eso ocurre, será el menor registro mensual desde el comienzo de la gestión del presidente Javier Milei. Informamos que Diputados dio sanción definitiva al nuevo régimen deportivo de Mendoza. Hablemos que Diputados dio sanción definitiva al nuevo régimen deportivo de Mendoza, ya que la Cámara de Diputados dio sanción definitiva a la reforma de la Ley 6.457 de Ordenamiento del Deporte y la Recreación, una iniciativa presentada por el senador radical Eduardo Martín, que actualiza diferentes aspectos de una normativa con más de 3 décadas de vigencia. Entre sus principales modificaciones aparecen la creación de un registro único deportivo digital, una nueva conformación del Consejo Provincial del Deporte y Recreación y la exigencia de antecedentes penales para quienes desarrollen actividades deportivas con niños, niñas y adolescentes. La reforma también introduce cambios en la licencia deportiva especial, la distinción glorias deportivas y el régimen de sanciones para quienes representen oficialmente a Mendoza o a instituciones provinciales. El gobierno licitó los servicios en el Aconcagua y adjudicó campamentos de 11 empresas. Mendoza dio un paso clave en la organización del Parque Provincial Aconcagua. A través de un decreto publicado este jueves en el Boletín Oficial, el Poder Ejecutivo cerró el proceso de licitación pública para otorgar la concesión de los servicios turísticos en los campamentos de aproximación, base y altura. De las 12 propuestas recibidas, 11 empresas privadas quedaron habilitadas para operar, mientras que los antiguos permisos precarios quedaron revocados. El empresario Hugo Sigman declara hoy por las irregularidades con las vacunas del COVID-19. Después de 3 postergaciones, el empresario farmacéutico Hugo Sigman declarará este jueves en la causa por presuntas irregularidades en la compra de vacunas de COVID-19. Fuentes judiciales indicaron que el titular del grupo Insud Pharma será indagado de forma virtual desde España, donde reside. Si bien debía declarar el pasado viernes, el juez federal Ariel Lijo propuso la audiencia para esta semana. Recordamos que Sigman está investigado en el marco de una causa que busca establecer si el gobierno del presidente Alberto Fernández, de la gestión 2019-2023, retrasó las negociaciones con las farmacéuticas Pfizer para comprar vacunas contra el COVID-19 durante la pandemia para beneficiar a otros laboratorios. El plan platita de Donald Trump prometió $5,000 a cada ciudadano si los republicanos ganan el Congreso. Te compartimos que Donald Trump lanzó una propuesta económica de alto impacto al prometer un pago de $5,000 para cada adulto estadounidense en caso de que los republicanos logren controlar ambas cámaras del Congreso en las próximas elecciones del medio término. El anuncio se produjo durante la primera convención nacional del Partido Republicano de cara a la comisión de noviembre realizada en Dallas. Aunque el encuentro no tuvo asuntos oficiales de la estructura paritaria, funcionó como un acto de movilización de la base republicana y tuvo a Trump como principal protagonista. Mendoza activa un sistema de clases virtuales ante emergencias. Hablamos que la Dirección General de Escuelas de Mendoza puso en marcha un nuevo esquema para sostener las clases cuando una contingencia climática o un problema en la infraestructura escolar impida la actividad presencial. La medida alcanza a los establecimientos educativos de gestión estatal y privada que dependan de la DGE. El sistema fue denominado Plan Operativo Institucional para la Continuidad Pedagógica No Presencial. Su objetivo es que una suspensión de clases presenciales no implique necesariamente la interrupción de la actividad educativa, sino que pueda realizarse un cambio temporal hacia la modalidad virtual. La resolución menciona específicamente situaciones como viento sonda, frío extremo, nevadas, hielo en las calzadas y tormentas severas. También podrá aplicarse frente a problemas edilicios que pongan en riesgo la seguridad de alumnos, docentes y demás integrantes de la comunidad educativa. Informamos con respecto a la Expo Foro Mendoza Industrial 2026. El sur mendocino puso en agenda minería, energía, agroindustria y logística. San Rafael fue escenario este miércoles de la Expo Foro Mendoza Industrial Oasis Sur 2026. Un encuentro que reunió empresarios, funcionarios y referentes académicos con el objetivo de analizar

0: El intendente de Guaymallén, Marcos Calvente, y el ministro de Gobierno, Infraestructura y Desarrollo Territorial, Natalio Mema, entre otros. 11 horas, 11 minutos en la República Argentina. La temperatura actual en la ciudad de Mendoza es de 17 grados. La máxima pronosticada para hoy es de 19. En los micrófonos, Karina Martín. En los controles, Emilio Colombi. 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Nuevos títulos a las 12 horas.
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De canciones unplugged. Antes de las noticias sonaba Have I Told You Lately. Te he dicho últimamente, la letra de la canción continúa con como Te he dicho últimamente que te amo de Rod Stewart en su versión unplugged. Esta canción no fue escrita originalmente por él, sino por Van Morrison y publicada en el año 1989. Stewart la incorporó a su repertorio y la convirtió en una de las baladas especialmente asociadas a su etapa de los años 90. La versión de Stewart fue un éxito impresionante en Reino Unido, donde alcanzó el número 5 en el año 1993. Su interpretación también tuvo una enorme presencia internacional y ayudó a consolidar la imagen de Stewart como un cantante capaz de moverse entre el rock, el pop y las baladas. Hay algo muy interesante en esta versión, porque el tema tiene una melodía sencilla y una letra directa, pero la voz rasposa de Stewart le da una personalidad completamente diferente. Es un ejemplo perfecto de cómo un cantante puede apropiarse de una canción ajena sin borrar su identidad. Y vos que estás del otro lado, ¿conocías esta versión? Escribinos a nuestro WhatsApp al 2617-555-101 y contanos cuál de las dos canciones de Rod Stewart de este especial preferís. Y ahora tenemos mensajes. Nos escribe Gaby. Gracias por este especial de hoy. Muchísimas gracias a vos, Gaby, por estar escuchándonos y por tu mensaje. Tenemos otro mensaje. Hola, Cari, amo tu programa. Saludos a Cande, que se mejore pronto. Si aún no la ponen, me gustaría escuchar Mandolin Wind. Si no, Stay With Me. Besotes y sigan así. Muchísimas gracias, Enzo, por tu mensaje. Y ahora, cambiamos completamente el clima porque llega una de las voces más extraordinarias del pop y del rhythm and blues. Ella es Mariah Carey, o Mariah Carey. Subimos el volumen para escuchar a la inconfundible voz de Mariah Carey junto a Trey Lawrence. Suena en Red 101. I'll be there. Estaré ahí. Mariah Carey.

sonaba I'll Be There, Estaré Ahí, de Mariah Carey y Trey Lawrence, en su versión acústica. Te cuento que en 1992, Mariah Carey, o Mariah Carey, participó del MTV Unplugged y decidió incluir un cover de I'll Be There, canción popularizada originalmente por los Jackson 5 en 1970. ¿Te acuerdas de los Jackson 5? La primera banda compuesta por Michael Jackson y sus hermanos. Lo hablamos en el especial de Michael Jackson, precisamente. La sorpresa fue que esta versión de Mariah Carey la interpretó junto a su corista y cantante Trey Lawrence. Mariah necesitaba una segunda voz para que el arreglo funcionara como un verdadero diálogo y Trey Lawrence asumió la parte que originalmente correspondía a Jermaine Jackson, y el resultado fue tan bueno que la actuación terminó convirtiéndose en un single. La canción debutó en el puesto número 13 del Billboard Hot 100 y 4 semanas después llegó al puesto número 1, convirtiéndose en el sexto número 1 de Mariah Carey en Estados Unidos. También fue número 1 en Canadá, Países Bajos y en Nueva Zelanda. Y hay una curiosidad muy simpática. Cuando Mariah decidió hacerla, la idea inicial no era necesariamente convertir la interpretación en un lanzamiento comercial, sino que fue la reacción del público y de la industria que la llevó a Sony a editarla como single. ¿Y vos, te acordás de esta versión? Escribinos a nuestro WhatsApp al 2617-555-101. Mandanos tu mensaje, contanos qué canción de Mariah preferís o qué momento del MTV Unplugged tenés guardado en tu memoria. Ahora, volvemos a los 80, a una banda que parecía hecha para las luces, el maquillaje y las grandes guitarras, pero que también supo sentarse con instrumentos acústicos. Llega la increíble voz de Bret Michaels. Subió el volumen porque suena Every Rose Has Its Thorn. Cada rosa tiene su espina. Esto es Poison.

Y así sonaba Every Rose Has Its Thorn. Cada rosa tiene su espina, de Poison en su versión unplugged. Poison fue una de las bandas más populares del hard rock estadounidense de la segunda mitad de los 80. Every Rose Has Its Thorn fue publicada en 1988 y se convirtió en su mayor éxito en Estados Unidos. La canción llegó al puesto número 1 del Billboard Hot 100 y se transformó en una de las grandes power ballads de la época. Cuando Poison participó del MTV Unplugged en 1990, llevó parte de ese repertorio al terreno acústico. La sesión fue grabada en Nueva York en noviembre de los años 90, como te mencioné, y la banda interpretó varios temas de su carrera, incluyendo este que acaba de sonar, Every Rose Has Its Thorn, y la experiencia mostró una faceta más sencilla detrás de una estética que normalmente era mucho más explosiva. Hay una pequeña discusión que forma parte de la historia de esa sesión, porque no todos en la banda coincidían sobre qué significaba exactamente Unplugged. El guitarrista CC DeVille incluso utilizó una guitarra acústica semieléctrica, algo que generó comentarios dentro del propio universo del programa. Y seguimos disfrutando de las versiones Unplugged. Luego de la siguiente canción nos vamos a una pequeña pausa y volvemos con nuestro especial de hoy. Y ahora bajamos un poquito las revoluciones porque llega una versión acústica del tema original de 1971, compuesta por Mick Jagger y Keith Richards, grabada en el 2005 durante el concierto íntimo de Alicia Keys en la Academia de Música de Brooklyn para la cadena MTV. Nos deleitamos con la hermosa voz de Alicia Keys junto a Adam Levine en esta inolvidable versión. Suena Wild Horses, Caballos Salvajes.

0: Thank you. Adam Levine, ladies and gentlemen.
1: 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Esta es la hora Red. 11:36. 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

Y volvimos con nuestro especial de canciones Unplugged. Antes de la pausa sonaba Wild Horses, Caballos Salvajes, de Alicia Keys y Adam Levine en su versión Unplugged. Y ahora tenemos una pequeña licencia dentro de nuestro viaje porque esta versión no pertenece a los años 80 ni a los 90, pero la verdad que es demasiado hermosa para dejarla fuera cuando hablamos de grandes reinterpretaciones Unplugged. Wild Horses fue escrita por Mick Jagger y Keith Richards para su banda Los Rolling Stones y publicada originalmente en 1971. Alicia Keys y Adam Levine la interpretaron junto a una sesión Unplugged de Alicia Keys grabada en la Academia de Música de Brooklyn en el 2005. La elección de la canción tiene todo el sentido, una balada de los Rolling Stones llevada a un espacio íntimo y apoyada en las voces de dos artistas de generaciones diferentes. Alicia Keys publicó su álbum Unplugged en 2005 y esta versión de Wild Horses, Caballos Salvajes, apareció como uno de los momentos destacados de la sesión. Adam Levine fue entonces, en su momento estaba al frente de la banda Maroon 5, del especial específicamente que tuvimos ayer, y aporta una segunda voz que crea un contraste muy particular con el registro de Alicia, dos voces increíbles realmente. Así queda como nuestro bonus track. No pertenece cronológicamente a los años 80 y 90, pero demuestra que la idea Unplugged siguió viva mucho después de la explosión original de MTV. Y si te gustó esta versión, escribinos a nuestro WhatsApp al 2617-555-101. Queremos saber si para vos una canción Unplugged tiene que respetar la versión original o si preferís cuando el artista se anima a transformarla. Y ahora volvemos a los años 90 con un dúo que marcó una época, formado por Mary Fredrickson y Per Gessle, que llegó a millones de personas con una mezcla de pop, rock y grandes melodías. Esto es It Must Have Been Love. Debió haber sido amor. Roxette en su versión Unplugged.

Y así soñaba It Must Have Been Love. Debió haber sido amor de Roxette en su versión unplugged. Y te cuento que esta canción había nacido en 1987 como una canción navideña en Suecia, pero se transformó en un éxito mundial cuando fue adaptada para la película Pretty Woman, Mujer Bonita, en el año 1990. La nueva versión alcanzó el número 1 del Billboard Hot 100 estadounidense. Y en enero del año 93, Roxette grabó su sesión MTV Unplugged en Estocolmo, Suecia, y It Must Have Been Love, debió haber sido amor, apareció dentro de ese repertorio y permitió escuchar el tema con una instrumentación mucho más íntima. La sesión de Estocolmo fue especial porque formó parte de la expansión internacional del concepto Unplugged, porque ya no era solamente un fenómeno producido en Estados Unidos o en Reino Unido, sino que artistas de otros países comenzaron a llevar el formato a sus propios escenarios. Y la anécdota más curiosa es que está en el origen del tema, ¿no? Ya que aquella canción que nació como It Must Have Been Love, Christmas for the Broken Hearted, así se llamaba, debió haber sido amor, Navidad para los corazones rotos, terminó transformándose 3 años después en una de las baladas cinematográficas más famosas del mundo. Y estamos llegando a la última parte de este viaje, pero antes escribinos a nuestro WhatsApp al 2617-555-101 y contanos qué canción de Roxette te trae recuerdos. Y tenemos mensajes, vamos a leer mensajitos que nos llegaron a nuestro WhatsApp. Nos escribe Silvana y nos dice: muy buen día, Cari y Cande. Gracias por esta balada increíble de Roxette, Silvana. Muchas gracias, Silva, por tu mensaje. Cande no está, está enferma de su garganta y apenas se recupere va a estar acá con nosotros, pero igual nos está escuchando. Y precisamente Cande acaba de mandar un mensaje a nuestro WhatsApp. Hola a todos, soy Cande, acá en reposo desde casa. El lunes nos volvemos a encontrar. Gracias por todos sus mensajes tan lindos y gracias Cari y Emi y a Marce por todo. Los quiero. Muchas gracias Cande por este mensaje. Acá te estamos esperando, te extrañamos un montón. Y vamos a escuchar la siguiente canción. Y antes de cerrar, vamos a un clásico que demuestra que el espíritu acústico existía mucho antes de que MTV lo convirtiera en una marca. Suena Have You Ever Seen the Rain? Esto es Creedence Clearwater Revival en su versión Unplugged.

0: Y así sonaba Have You Ever Seen the Rain? ¿Alguna vez viste la lluvia de Creedence Clearwater Revival en su versión unplugged? Esta canción fue escrita por John Fogerty y publicada por Creedence Clearwater Revival en el año 1971 dentro del álbum Pendulum. Es una de las canciones más conocidas de la banda y con los años se convirtió en una pieza fundamental del repertorio acústico de muchísimos artistas. En su lanzamiento original, la canción llegó al puesto número 8 en Estados Unidos y al número 1 en Canadá. Décadas después, siguió apareciendo en nuevas versiones, bandas sonoras, presentaciones acústicas, demostrando que una melodía sencilla puede atravesar generaciones. Y hay un dato interesante sobre su historia, ya que la canción fue escrita en un momento de fuertes tensiones dentro de Creedence. Fogerty habló posteriormente de la separación del grupo y de la sensación de que algo importante estaba llegando a su final. Esa lectura le dio a la letra una dimensión todavía más melancólica. Y tenés tiempo de enviarnos tu último mensaje para que esté incluido en este especial a nuestro WhatsApp al 2617-555-101. Escribinos y contanos cuál de todas estas versiones te gustaría volver a escuchar completa acá en Red 101. Y ahora sí, llegamos a la última canción de nuestro recorrido. Cerramos con The Police, y un tema que nació en 1983 y que se convirtió en una de las canciones más reconocibles de toda la década. Vamos con Every Breath You Take, cada vez que respira. ¿Qué respiras? Esta canción fue escrita por Sting y publicada como single en 1983 dentro del álbum Synchronicity, Sincronicidad. La canción llegó al puesto número 1 del Billboard Hot 100 y permaneció 8 semanas en la cima. En Reino Unido también fue número 1 durante 4 semanas. Lo interesante es que de muchas veces que se escucha esta canción, como la canción habla de amor, pero en realidad la letra tiene un costado bastante más inquietante. Sting escribió una mirada obsesiva sobre una relación y el control, y esa ambigüedad terminó siendo parte de la fascinación que provoca, ¿no? The Police fue un trío formado por Sting, Andy Summers y Stuart Copeland. Su música combinaba rock, reggae, new wave y una enorme precisión instrumental. Y justamente por eso sus canciones funcionan tan bien cuando se las lleva al formato acústico. Las melodías son fuertes, incluso cuando se retiran los elementos eléctricos. Esta canción representa perfectamente la idea de que los grandes temas de los 80 pueden sobrevivir y transformarse cuando se llevan a un formato más desnudo. Y ahora sí, antes del cierre, queremos agradecerte por estar del otro lado y por mandarnos tus mensajes a nuestro WhatsApp. Y llegamos al final de este viaje porque algunos de los mejores temas unplugged de los 80 y los 90 y de los años 2000 en Red 101 se escucharon muy fuerte hoy. Y hoy pasamos por diferentes estilos, diferentes países, diferentes generaciones. Escuchamos rock, el grunge, pop, rhythm and blues, hard rock y grandes canciones que encontraron una nueva vida cuando quedaron expuestas en su formato acústico. Y si hay algo que nos demuestra este recorrido, es que una gran canción no necesita una enorme producción para emocionar. A veces alcanza con una guitarra, un piano, una voz y el silencio alrededor. También descubrimos que unplugged no significa simplemente tocar sin enchufes. Significa reinterpretar, buscar otra textura, acercarse al público y permitir que aparezcan detalles que quizás en la versión de estudio quedaban escondidos. Porque hay canciones que no solamente escuchamos, las asociamos con personas, con lugares, con viajes, con fiestas, con amores, con amigos, con momentos de nuestra propia vida. Y eso es justamente lo que nos encanta compartir con ustedes cada mañana acá en Red 101. Gracias por habernos acompañado en este viaje tan especial. Gracias por cada mensaje, por cada saludo y por viajar con nosotros durante este recorrido. Y si alguna canción te hizo acordar de alguien, llámalo, escribile, mandale un mensaje. A veces una canción es la mejor manera de decir me acordé de vos. Mi nombre es Karina Martín y nuestro operador de sonidos Emi Colombi, que estuvo detrás de cada canción haciendo posible este recorrido. Y gracias por supuesto a ustedes que están del otro lado. Nosotros seguimos acá acompañándote con la mejor música y la última información hasta la 1:30. Y ahora disfrutamos nuevamente de una de las interpretaciones que mejor representa todo lo que hablamos. Hoy en este especial, subí el volumen porque suena Every Breath You Take, cada vez que respiras, The Police. 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

0: Thank you to our wonderful musicians. Chris Bode.
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2: 12.
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1: Doce horas, un minuto en la República Argentina. La temperatura actual en la ciudad de Mendoza es de 17 grados. La máxima pronosticada para hoy es de 19 grados. En los micrófonos, Karina Martín. En los controles, Emilio Colombi. Vamos con los titulares más importantes. Este jueves volvió a cerrar el paso Cristo Redentor por mal tiempo en alta montaña. Hablamos que las autoridades de Argentina y Chile resolvieron el cierre preventivo del Paso Cristo Redentor para este jueves 10 de septiembre. La medida rige durante toda la jornada y afectará la circulación de todo tipo de vehículos en ambos sentidos. El cierre se da luego de la apertura durante este miércoles y en medio de un temporal en alta montaña que obligó a cerrar nuevamente la ruta internacional. El INDEC da a conocer hoy el dato de inflación de agosto. El Instituto Nacional de Estadísticas y Censos, INDEC, dará a conocer este jueves, a las 16 horas, el dato de inflación de agosto. La difusión del índice de precios al consumidor concentra expectativas por las proyecciones elaboradas por distintas consultoras que anticiparon una fuerte desaceleración en la variación mensual. La principal incógnita pasa por el nivel que informará el organismo y por la posibilidad de que la cifra se ubique debajo del 1,5%. Si eso ocurre, será el mejor registro mensual desde el comienzo de la gestión del presidente Javier Milei. Informamos que Diputados dio sanción definitiva al nuevo régimen deportivo de Mendoza. La Cámara de Diputados dio sanción definitiva a la reforma de la Ley 6.457 de Ordenamiento del Deporte y la Recreación, una iniciativa presentada por el senador radical Eduardo Martín, que actualiza diferentes aspectos de una normativa con más de 3 décadas de vigencia. Entre sus principales modificaciones aparece la creación de un registro único deportivo digital, una nueva conformación del Consejo Provincial del Deporte y Recreación y la exigencia de antecedentes penales para quienes desarrollen actividades deportivas con niños, niñas y adolescentes. La reforma también introduce cambios en la licencia deportiva especial, la distinción glorias deportivas y el régimen de sanciones para quienes representen oficialmente a Mendoza o a instituciones provinciales. El gobierno licitó los servicios en el Aconcagua y adjudicó campamentos a 11 empresas. Mendoza dio un paso clave en la organización del Parque Provincial Aconcagua. A través de un decreto publicado este jueves en el Boletín Oficial, el Poder Ejecutivo cerró el proceso de licitación pública para otorgar la concesión de los servicios turísticos en los campamentos de aproximación, base y altura. De las 12 propuestas recibidas, 11 empresas privadas quedaron habilitadas para operar, mientras que los antiguos permisos precarios quedaron revocados. El plan Platita de Donald Trump prometió $5.000 a cada ciudadano si los republicanos ganan el Congreso. Te compartimos que Donald Trump lanzó una propuesta económica de alto impacto al prometer un pago de $5.000 para cada adulto estadounidense en caso de que los republicanos logren controlar ambas cámaras del Congreso en las próximas elecciones de medio término. El anuncio se produjo durante la primera convención nacional del Partido Republicano de cara a los comicios de noviembre, realizada en Dallas. Aunque el encuentro no tuvo asuntos oficiales de la estructura partidaria, funcionó como un acto de movilización de la base republicana y tuvo a Trump como principal protagonista. Mendoza activa un sistema de clases virtuales ante emergencias. Hablamos que la Dirección General de Escuelas de Mendoza puso en marcha un nuevo esquema para sostener las clases cuando una contingencia climática o un problema en la infraestructura escolar impida la actividad presencial. La medida alcanza a los establecimientos educativos de gestión estatal y privada que dependan de la DGE. El sistema fue denominado Plan Operativo Institucional para la Continuidad Pedagógica No Presencial. Su objetivo es que una suspensión de clases presenciales no implique necesariamente la interrupción de la actividad educativa, sino que pueda realizarse un cambio temporal hacia la modalidad virtual. La resolución menciona específicamente situaciones como viento sonda, frío extremo, nevadas, hielo en calzadas y tormentas severas. También podrá aplicarse frente a problemas edilicios que pongan en riesgo la seguridad de alumnos, docentes y demás integrantes de la comunidad educativa. Informamos con respecto a la Expo Foro Mendoza Industrial 2026. El sur mendocino puso en agenda minería, energía, agroindustria y logística. San Rafael fue escenario este miércoles de la Expo Foro Mendoza Industrial Oasis Sur 2026, un encuentro que reunió empresarios, funcionarios y referentes académicos con el objetivo de analizar la matriz productiva de Mendoza, con especial atención en las oportunidades de crecimiento del sur provincial. Pasadas las 9:30, la jornada comenzó en el Centro de Congresos y Exposiciones Alfredo Bufano, con la presencia de figuras destacadas del arco político como la vicegobernadora Eve Casado, el ministro de Producción Rodolfo Vargas Arizu, el intendente de Guaymallén Marcos Calvente y el ministro de Gobierno y Infraestructura y Desarrollo Territorial Natalio Mema, entre otros. El embajador de Chile declaró: si los chilenos entendemos que para Argentina Malvinas es importante, hagamos lo propio. Hablamos que el embajador de Chile en Argentina, Gonzalo Uriarte Herrera, ratificó el apoyo del país vecino a Argentina en la soberanía sobre las Islas Malvinas y las sanciones anunciadas por Milei, pero también pidió un gesto para superar el cortocircuito por el Estrecho de Magallanes. En un evento del Rotary Club de Buenos Aires, el diplomático lamentó este miércoles el retroceso en la relación bilateral tras los dichos del jefe de las Fuerzas Armadas, el mendocino Gustavo Valverde, sobre Magallanes, y volvió a poner la integración regional en el centro de la relación. ...12:09 en la República Argentina. La temperatura actual en la ciudad de Mendoza es de 17 grados... La máxima pronosticada para hoy es de 19. En los micrófonos, Karina Martín. En los controles, Emilio Colombi. Quédate escuchando Red 101. Nuevos titulares a las 13 horas.
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0: Esta es la hora Red. 12:30 minutos. 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
1: Red 101. 12 horas 40 minutos en la República Argentina. La temperatura actual en la ciudad de Mendoza es de 17 grados. La máxima pronosticada para hoy es de 19 grados. Y estamos ya acá en Red 101 con toda la compañía. Te seguimos compartiendo. En esta oportunidad tenemos una invitada. Vino Claudia Jiménez a compartir con nosotros. Ella es socióloga y es la escritora del libro Conociendo mis emociones. Bienvenida, Clau.
2: Hola, ¿cómo están? Bueno, un gusto continuar hablando de Conociendo mis emociones. Gracias por la invitación.
1: Bienvenida. Y también tenemos la presencia acá.
3: Yo esperaba que me presentaras.
1: De Fernando Cosano.
3: La nave es ella.
1: Fernando Cosano nos está acompañando hoy. Es locutor nacional y nos está acompañando en esta entrevista y nos va a estar acompañando durante esta media mañana que nos queda en el ámbito informativo. Bien, Clau, contanos de tu libro que nos viniste a presentar. Mostránoslo también.
2: Bueno, el libro se llama Conociendo mis emociones. No sé si ahí la cámara lo toma. ¿Lo tomás
3: sí,
2: bien?
3: Sí.
2: Bueno, es un libro, como ya les había comentado, que está inspirado en el libro Un curso de milagros. Y nace a partir de... yo le contaba a Karina en una invitación anterior que tuve en la radio que me gustaría que no sea tanto el sufrimiento el que nos lleve a aprender y a poder tener recursos, sino que a mí me hubiera gustado desde niña tener un poco más de recursos. Entonces dije, qué mejor que trasladar en forma muy simple, porque el libro está escrito en lecciones que son para el acceso de la comprensión de un niño. Uh-huh. ¿Sí? No tiene conceptos abstractos, sino que tiene juegos y tiene un personaje que va viviendo distintas situaciones relacionadas con las emociones, como puede ser el enojo, el miedo, la tristeza. Uh-huh. Y las va resolviendo.
3: Bien, ¿y para qué niveles está escrito?
2: Y está destinado para chicos de entre 5 y 12 años.
3: 5 y 12 años.
2: Exactamente.
3: Estamos hablando de nivel inicial y primario,
2: nivel
3: prácticamente completo.
2: Exactamente, Fer.
3: Qué
2: así
3: bueno.
2: Es.
3: Mira, a mí me gustaría, como para que pongamos en contexto al público, porque no todo el mundo sabe qué estudia la sociología concretamente, ¿no es cierto? Para comprenderla mejor, que nos dijeras así en tres renglones, ¿qué estudia la sociología?
2: Bueno, en esto es muy interesante la pregunta que me haces, porque lo que le pasa al niño está muy ligado al entorno, a cómo está la familia, a cómo se siente el niño en la escuela. Hoy el niño tiene acceso a las redes, que ciertamente, a mi entender, no están siendo utilizadas de una forma en que nos vayan afianzando interiormente, sino todo lo contrario, ¿no? Entonces dije, bueno, hay que volver al libro. El libro no es un libro que el chico lo lea solo. Si bien en la experiencia de los papás, el niño vuelve a tomar el libro solito. Karina, vos me contabas, ¿no?
1: ¿También? Sí, porque les cuento que Clau me regaló el libro para mi hijo. Mi hijo tiene 9 años y bueno, lo leemos todas las noches. La verdad que es muy lindo porque habla del amor, de las emociones y enseña precisamente a eso, a abrirse, a expresarse, a no guardarse las emociones. Y es tan importante para los niños.
2: Eso es clave.
1: ¿Con esto?
2: Eso es clave, lo que estás diciendo, Cari.
1: Bueno.
2: A ese punto quería ir. Muchas veces cuando el chico tiene una rabieta o cuando está enojado, cuando está triste, o lo primero es, no es para tanto.
1: Sí, o no llores, no te pongas
2: mal.
1: O no
2: llores.
1: Exactamente.
2: ¿Sí? Entonces, a mí me gustaría hablar justamente de esto, que hay muchos mitos y creencias que traemos de la familia, de cómo fuimos educados, y que hoy los pongamos sobre la mesa y los cuestionemos, ¿no? Esto de déjalo llorar, que ya se le va a pasar.
1: Exactamente.
2: Y mucha gente en esta época, Fer, uh-huh, me ha dicho, Pero dice, a mí me pegaban y a mí me ponían límites y a mí... Y detrás de eso, hoy, habemos, porque yo también lo he transitado en alguna etapa de mi vida, muchos adultos con problemas de ansiedad, sí, con dificultad para manifestar emociones, porque en su momento no tuvimos... Probablemente porque en la época de nuestros papás no, tampoco ellos tuvieron los recursos, ¿cierto?
1: Exactamente, ni las herramientas.
2: Ni las herramientas para decir, bueno, un ejercicio práctico que yo quería traer acá a la radio es cuando tu niño, que vos como mamá, papá, sabés que está en una emoción que no es la que tiene todos los días y que tiene alguna dificultad, que el niño pueda nombrar la emoción.
1: Que sepa identificarla.
2: Que sepa identificarla. Y esto está respaldado por las neurociencias. Hay un psiquiatra infantil, el doctor Daniel Siegel, que ha escrito varios libros, pueden googlearlo y buscar sus libros que son maravillosos, que habla justamente del cerebro de un niño, ¿no? El cerebro tiene una estructura muy chiquita que se llama la amígdala, que es como del tamaño de una almendra, que es ese lugarcito se activa ante una señal de peligro para el niño o para el adulto, ¿no? Y cuando se activa, no es el momento en el que vos podés dar un discurso al chico o decirle las cosas son de esta manera o una enseñanza, porque directamente el cerebro del niño, o sea, a mí realmente me fascina cómo todo este conocimiento espiritual está hoy avalado por las neurociencias, ¿no? Uh-huh. Entonces, diría que desde ese momento en que ocurre ese punto A, esa circunstancia que lo desborda, eso que pasó en el colegio, esa discusión con el papá, con la mamá, hasta el punto B, que yo necesito que se calme, hay un espacio intermedio, hay una pausa. Pausa es la palabra, que hoy no nos estamos tomando entre adultos tampoco, ¿no? Sí. Entonces, hacer una pausa, hacer que el chico... preguntarle ¿qué es lo que sentís? ¿En qué lugar del cuerpo lo sentís? A veces es el miedo con el corazón acelerado, el dolor de cabeza, el dolor de estómago. Entonces, que lo pueda poner en palabras. Y una vez que el chico lo pone en palabras, ya no está disparando cortisol a su cuerpo, que es lo que le impide llegar a ese razonamiento de entender a su mamá o a su papá. Ese razonamiento está en la corteza prefrontal, como si fuera detrás de la frente. Esa es la parte del cerebro que razona, que puede ser empática, que puede tener lógica para comprender lo que su papá o su mamá le están diciendo, pero mientras el chico está liberando estrés y cortisol, ni siquiera te puede escuchar lo que le estás diciendo. No te lo puede escuchar. Sí, no sí, puede, sí. O sea, biológicamente no puede.
1: Mira, qué importante esto que nos decís. ¿Y qué nos podés decir con respecto al rol de los padres como educadores?
2: Bueno, acá es fundamental. Yo siempre digo que el libro, vuelvo a reiterar, el libro yo lo hice con una intención clara, que es... una idea que tengo, ¿no? Si yo te dijera, Cari, ¿cuál es el mejor regalo que le podés hacer a tu hijo? Fer, ¿cuál es el mejor regalo que le podés hacer a tu hijo? Y es decirle con actitudes, ¿no? No solo decirle, sino con actitudes, te veo.
3: Claro. Yo a veces las actitudes hablan más que las palabras.
2: Los discursos quedan en el aire.
3: Claro, claro.
2: Entonces el chico desde muy pequeño crea un apego seguro. Uh-huh. Sabe que hay un lugar seguro donde si él tiene una emoción y que le está resultando dolorosa o poco gestionable, porque por ahí dicen... No, es manipulador. No, es un niño de mala conducta. O sea, todos mitos, uh-huh, creencias, ¿no? Y en verdad son chicos que tienen su sistema nervioso desregulado, y acá viene la parte de la sociología, y en la mayoría de los casos es por situaciones que están pasando en su entorno. Entonces, tomarnos ese tiempo para que, por ejemplo, el doctor Siegel hace un ejemplo que quizás todos los oyentes lo puedan, es muy sencillo y muy gráfico. Él hace un dibujo como de una casita, en donde abajo vive la amígdala, que es como un vigilante, ¿no?, de todo lo que, de todas las percepciones nuestras. Entonces, el chico cuando tiene miedo por algo, siente peligro, siente que no está en un lugar seguro desde sus emociones, se activa una alarma. Entonces, inmediatamente, la casita tiene como una escalera que es la que sube a la parte prefrontal, donde está como la biblioteca, donde vos puedes ver, bueno, ¿cómo puedo reaccionar con esto de manera lógica? ¿Es tan así lo que me estoy diciendo? ¿Es tan así el peligro? ¿Es real? Entonces, esa escalera es como que de repente desaparece. Y solo el chico no puede volver a crear esa escalerita. En neurociencias también se habla de las neuronas espejo, que es que el chico no nace sabiendo cómo calmarse solo. Eso lo enseñamos, la calma la enseñamos los adultos. ¿Cómo la enseñamos? Tomándonos el tiempo para esta pausa de la que hablábamos. Entonces, que el niño nombre su emoción. Una vez que la nombra, biológicamente empieza a disparar en su organismo oxitocina, que es la hormona de la calma. Entonces, ahí puede acceder a la lógica, a la comprensión, a ver que quizás esto que me dijo mi compañero no era tan así, acceder al recurso del perdón, del que hemos hablado también, porque el perdón no significa que las situaciones afuera no sucedieron. Es, desde el punto de vista del curso de milagros, es realizo un cambio de percepción para no llevar este peso en mi corazón y me libero. ¿Sí?
3: Qué interesante. Eso, todo esto que decís, no solamente para los papás que nos están escuchando, sino también los docentes, que también son papás. Sí. Y a veces los docentes, y como docente que soy me incluyo, a veces encontramos ciertas actitudes en los niños, ¿no es cierto? Y que no pueden responder y no pueden, claro, actuar y no pueden resolver, y es porque, están viviendo toda esta situación. Y qué interesante sería que esto llegara también a las escuelas, para que los docentes podamos entender tal un poquito cual. Cómo funciona esta parte cerebral de la que hablas, y podamos, bueno, comprender bien mejor las actitudes. Dios, estamos llegando al final, Cari, de la nota. A mí me gustaría que simplemente que esta herramienta maravillosa que es el libro, que viene, cómo viene a acompañar, ¿no es cierto?, a los papás. ¿Quién es la protagonista? ¿Si es un cuento?
2: Es el protagonista es un niño que se va relacionando con otros niños y que va pasando situaciones de frustración, de enojo, de en donde tiene que recurrir a su interior para resolverlas. Pero es un libro, reitero, que tiene que ser leído en compañía de los papás.
3: Bien.
2: Por más que después quede con el niño.
1: Sí, además, yo que tengo el libro y lo leo con mi hijo, es muy lindo y didáctico para ellos, porque tiene unas ilustraciones muy bonitas, tiene texto y es muy específico lo que comunica. Perfecto. Entonces, yo se los súper recomiendo.
3: ¿Pero lo lees todas las noches y cada vez que lo lees le encontrás algo? ¿O?
1: Exactamente.
3: Bien.
2: Exactamente. Nunca mejor dicho.
1: Es hermoso.
3: Bueno, sí, ¿dónde lo pueden adquirir?
1: El libro se llama Conociendo mis emociones, curso para niños. Pueden contactarse con Claudia Jiménez en su Instagram, en claudia.jiménez7777, sino a nuestro WhatsApp, y ahí le damos la información, al 2615-2617-555-101. Y también querías agregarnos algo para los docentes que realmente lo necesiten.
2: Sí, lo que habíamos pensado es aquellos docentes que, o sea, que no... Yo lo que más quiero es que llegue, porque mi objetivo justamente es poder difundir este conocimiento, esta nueva mirada. Entonces, aquellos docentes que no puedan adquirir el libro, me escriben por privado a mi Instagram, claudia.jiménez7777, y y vamos a arreglar un costo muy, muy bajo para que puedan tener el libro en sus colegios.
1: Bien, también lo tenés en formato PDF.
2: En formato PDF también, si lo requieren, lo ideal es tener el libro en mano, ¿no?
3: Claro, físico.
2: Nada como el libro.
3: Por el tema también de las ilustraciones.
2: Ay, las ilustraciones son bellísimas.
3: Les encanta tenerlo ahí, a los niños pequeños ahí, y poder tocarlo y palparlo.
2: Tal cual. Se testeó eso y el chico se queda con el libro. Para un niño en esta época donde no es común que el chico se quede con el libro porque tienen tanto acceso a las pantallas.
3: Y la tecnología.
2: Y se quedan entre 15 y 20 minutos mirando el libro porque tiene ilustraciones muy bonitas. Sí, y el libro, algunos adultos me han dicho también que les sirve para sanar su niño interior.
3: Vamos a mostrar para que se vea.
1: Bueno, muchísimas gracias. Bueno, con esto gracias hemos concluido, Claudia. Muchísimas gracias por tu visita. Muchas gracias, Fer, por acompañarnos.
3: Un placer, como siempre.
1: 12 horas 56 minutos en la República Argentina. La temperatura actual en la ciudad de Mendoza es de 17 grados. Quédate conectado al aire de Red 101, que dentro de muy poco volvemos con más noticias.
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0: Jueves 10 de septiembre, 6 de la tarde en París. Bienvenidas y bienvenidos a un nuevo informativo de Radio Francia Internacional. En los controles, Alan Vidal, edición Paula Estañol. Titulares.
1: Jessica Brumec.
0: En Yemen, el presidente del Consejo Presidencial pide a la comunidad internacional proteger las costas de su país, mientras los rebeldes hutíes avanzaban este jueves hacia el estrecho clave de Bab el-Mandeb. Rusia ha multiplicado el reclutamiento de combatientes, entre ellos latinoamericanos, de combatientes extranjeros para la guerra en Ucrania. Así lo denuncia un informe de Amnistía Internacional, advirtiendo que se captan personas a través de engaños y coacción. En Madrid, el Congreso da luz verde recién a una ley que otorga la nacionalidad española a quienes nacieron en el Sahara Occidental, cuando este territorio era todavía colonia de España. Lo fue, de hecho, hasta 1976. Conectaremos con nuestro corresponsal. Hasta aquí los titulares del noticiero de Radio Francia Internacional, que encuentran también en rfimundo.com.
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0: Comenzamos hablando de Rusia. El reclutamiento de combatientes extranjeros, entre ellos latinoamericanos, por parte de Moscú para luchar en la guerra en Ucrania se ha multiplicado en los últimos meses. Así lo denuncia un informe de Amnistía Internacional, que habla de personas captadas a través de patrones de engaño, coacción y explotación. ¿Cuál es el modus operandi? Lo explica para RFI Carlos de las Heras, portavoz de Amnistía Internacional España.
2: Lo que hemos encontrado, o una de las cuestiones más preocupantes, es esa falta de preparación, ¿no? Esa falta de entrenamiento. Hemos visto casos en los que a personas extranjeras reclutadas se les ha hecho una oferta de empleo civil en cuestiones de logística, de construcción, de tecnología de las comunicaciones, pero que simplemente al incorporarse a estos supuestos trabajos se les ha trasladado a un campo militar, se les ha dado una formación totalmente inadecuada de unas 2 semanas en algunos casos, y después se les ha mandado al frente sin equipaciones adecuadas, con pocas o nulas comunicaciones debido a las diferencias idiomáticas también, y esto, como decía, ¿no? Pues se convierte a estas personas en carne de cañón en el frente. Algunos de los testimonios que hemos recogido nos hablan, ¿no?, de personas que fueron contratadas en sus países de origen y que al llegar a su destino, pues fundamentalmente, como te decía, ¿no?, los mandaban a campos de entrenamiento durante un plazo de unas 2 semanas y luego se encontraban en el frente pues poco menos que desatendidos.
0: Escuchábamos a Carlos de las Heras, portavoz de Amnistía Internacional España, sobre este conflicto. Agregar también que al menos 3 personas murieron hoy y 34 resultaron heridas en un ataque ruso contra un centro comercial en la ciudad de Pavlograd, en el centro este de Ucrania. Así lo informaron las autoridades locales. Nos vamos ahora a Medio Oriente. Los precios del petróleo continúan escalando este jueves. El índice WTI, el barril estadounidense de referencia, superó hoy los $100 y el Brent subió a 106. La distribución de crudo sigue entorpecida por los ataques mutuos entre Washington y Teherán en el Golfo y también por el conflicto en Yemen, conflicto que continúa en tensión. El presidente del Consejo Presidencial yemení llamaba hace instantes a la comunidad internacional a proteger las costas de su país. Esto mientras, lo decíamos en titulares, los rebeldes hutíes tomaban este jueves el control de la estratégica ciudad de Moca en el Mar Rojo y continuaban su avance hacia el estrecho clave de Bab el-Mandeb. ¿Por qué es tan importante esta zona? Lo explica Paula Estañol.
3: El estrecho se llama Bab el-Mandeb, literalmente las puertas de las lágrimas, debido a sus peligrosas condiciones de navegación, y está situado al extremo sur del Mar Rojo, en plena costa africana, entre Yemen, Djibouti, Eritrea y la península arábiga. Su vía navegable tiene una anchura de 29 kilómetros en su punto más estrecho, lo que limita el tráfico a 2 carriles, uno de entrada y otro de salida, separados por la isla yemení de Perim. Se trata entonces de uno de los nodos marítimos más importantes a nivel mundial para el comercio de materias primas destinadas hacia Asia, pero sobre todo para el transporte de petróleo hacia el mar Mediterráneo a través del canal de Suez o del oleoducto Suez Mediterráneo. Por eso, los rebeldes hutíes se obstinan con hacerse de su control. Tomar el estrecho de Bab el-Mandeb significaría aislar a los estados productores de petróleo del Golfo, entre ellos Arabia Saudita, países que ya vieron alterado el comercio del crudo tras el cierre de facto del estrecho de Hormuz por parte de los iraníes.
0: Gracias, Paula. Agregar que Pakistán, mediador en el conflicto, lanzó hoy una advertencia hacia Irán. si los repetidos ataques de los rebeldes hutíes, justamente apoyados por Teherán, contra Arabia Saudita continúan, se corre el riesgo de activar el llamado Tratado de Defensa Mutua de la Meca entre los saudíes, Pakistán y Turquía. También en la región, no tan lejos, agregar que Argelia anunció la ruptura de sus relaciones diplomáticas con los Emiratos Árabes Unidos. Esto tras varios meses de tensiones, medida unilateral a la que los emiratíes por lo pronto respondieron con estupor. Los vínculos diplomáticos se gestionan mediante la razón, la comunicación y claridad de intereses, sino con enigmas y señales que requieren ser descifradas, expresaban este jueves representantes de los Emiratos Árabes Unidos. Y hablábamos de la guerra en Irán, conflicto que, según los principales asesores privados de Donald Trump, podría prolongarse hasta el final del mandato del estadounidense. Esto de acuerdo con informaciones del medio The Wall Street Journal. Donald Trump, que prometió este miércoles $5,000 a cada adulto estadounidense si los republicanos ganan las elecciones de medio término en noviembre. Así lo dijo el presidente estadounidense durante una convención partidaria en Texas. ¿Cómo se podría leer esta promesa? RFI lo conversó con Alana Mosseri, profesora de Relaciones Internacionales de la Universidad IE España.
4: Lo que parece, sobre todo culturalmente en los Estados Unidos, parece muy desesperado prometer cosas así. Su tasa de apoyo está muy bajo, está por 35-38%, que es el más bajo, sigue bajando, que eso significa que puede ser que algunos de su base firme no están tan contentos. Yo tengo una amiga que fue votante de él en 2016, ya no es nada contente con él. También sus declaraciones en este discurso han sido duras. Que todos vamos al infierno si ganan los demócratas. Es muy, muy fuerte declaraciones que sabemos que Trump dice cosas así, pero igual que no son declaraciones normal para un presidente de los Estados Unidos.
0: Era Alana Mosseri, profesora de Relaciones Internacionales de la Universidad IE España. Nos vamos a Madrid. El Parlamento dio luz verde hace instantes a una ley que otorga la nacionalidad española a las personas que nacieron en el Sahara Occidental cuando este territorio era aún colonia de España. Recordemos que España dirigió esta zona hasta 1976. Un acto de reparación histórica, se decía hoy en Madrid, desde donde reporta nuestro corresponsal Juan Cascón.
5: El Congreso de los Diputados ha aprobado con una amplia mayoría la propuesta de ley que permitirá a más de 70.000 saharauis obtener la nacionalidad española tras 50 años en un limbo legal y jurídico que los convirtió en apátridas. La votación, a la que por cierto han acudido representantes del pueblo saharaui, ha obtenido el voto a favor de la izquierda, la abstención de la derecha y el voto en contra de la ultraderecha. Estas han sido las palabras de la diputada española de origen saharaui, Tesh Sidi, impulsora de la ley.
6: Reparamos una injusticia histórica. Con la aprobación de esta norma le devolvemos el DNI español a aquellos saharauis que un día lo tuvieron y este Estado se lo quitó.
5: Podrán solicitar la nacionalidad española por carta de naturaleza todas las personas nacidas en el Sahara antes del 29 de septiembre de 1977, fecha en la que terminó el plazo para pedirla tras el abandono del territorio por parte de España y la ocupación de Marruecos y Mauritania. Y también podrán hacerlo sus descendientes directos, lo que elevaría el número de beneficiarios hasta los 200.000. Ahora el texto deberá pasar por el Senado y de vuelta por la Cámara Baja para su aprobación definitiva. Desde Madrid, Juan Cascón para Radio Francia Internacional.
0: Seguimos en la región, aquí en París. Europa buscaba hoy reforzar su apuesta espacial. En 10 años quiero que la gente pueda decir que Europa en el espacio ha cumplido su promesa, que esta iniciativa espacial europea ha logrado forjar nuevas alianzas. Esto decía el presidente francés Emmanuel Macron al cierre del segundo y último día de la Cumbre Internacional del Espacio, donde líderes del bloque coincidieron en que es imperativo ganar independencia en esta materia y plantearon también que el espacio se ha vuelto un terreno clave para la seguridad, como nos amplía nuestra enviada especial a la cumbre, Paola Ariza.
7: Lo que se anunció como una cumbre del espacio parece más una cumbre de seguridad. Si bien se ha discutido sobre ciencia o exoplanetas, el punto central es la importancia que cobra la independencia espacial para asegurar la defensa. Por supuesto, el desarrollo de la inteligencia artificial y su potencia para analizar datos tiene un rol transformador junto a los satélites, pues hoy son más baratos y se envían a mayor escala. Estos sirven para las telecomunicaciones, pero también interceptan radares, guían aeronaves, barcos y tropas. Si algo queda claro es que el espacio es fundamental para fines militares, dice Boris Pistorius, ministro de Defensa alemán.
8: Por décadas vimos al espacio como un lugar de exploración, ciencia y oportunidad económica, pero algo ha cambiado fundamentalmente. El espacio se ha vuelto una parte central de la seguridad global. La guerra de Rusia contra Ucrania es un doloroso ejemplo de cómo el espacio y el ciberespacio pueden traer una nueva dimensión dramática a las operaciones militares convencionales. El espacio ya no es un lugar seguro.
9: Is no longer a safe haven.
7: Aunque mucho se ha especulado en esta cumbre sobre el apoyo de Alemania a esta iniciativa europea de aumentar su desarrollo espacial por la cancelación de la participación a último momento del canciller Friedrich Merz, el ministro alemán Pistorius asegura que su país está comprometido. Así, el bloque dice querer independencia, pero también cooperación en una defensa que trascienda fronteras europeas.
0: Gracias, Paola Arisa, desde la Cumbre Internacional del Espacio. Y también en París hacemos seguimiento al escándalo de los abusos sexuales a menores en escuelas y guarderías de la capital francesa durante actividades extraescolares. Este jueves la justicia anunció que se investiga tanto al alcalde de París, Emmanuel Grégoire, como a su predecesora, Anne Hidalgo. Abel López nos cuenta más.
10: Reunidas en torno a la asociación MeToo Ecole, unas 15 familias con hijos escolarizados en diferentes colegios pidieron a la justicia que examine qué sabían Grégoire, actual alcalde de París, e Hidalgo, exalcaldesa, sobre las supuestas agresiones por parte de monitores de actividades extraescolares y si actuaron para frenarlas. Así se refirió Laure Becot, la fiscal de París, a la apertura de las investigaciones en una entrevista de radio.
11: Les plaintes ont été reçues et les enquêtes ont été ouvertes.
12: Las denuncias

0: Rachida Dati.
1: Quelques semaines par Madame Rachida Dati. Oui.
2: Desde comienzos de 2026, la alcaldía de París suspendió a 132 monitores de actividades extraescolares, 52 de ellos por sospechas de violencia sexual o sexista. Fueron 20 en 2025. Al llegar al cargo en marzo, Gregoire, mano derecha de Hidalgo entre 2018 y 2024, asumió errores y puso en marcha un plan de prevención de 20 millones de euros. Los casos de abusos sexuales a menores han monopolizado la atención de los medios franceses los últimos meses, si bien el escándalo estalló a inicios del año pasado.
0: Gracias, Asbel. Y hasta aquí la actualidad en Radio Francia Internacional.
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5: 13:13 en la República Argentina. La temperatura actual en la ciudad de Mendoza es de 17 grados. La máxima pronosticada para hoy es de 19 grados. En los micrófonos, Karina Martín y Fernando Cosano. En los controles, Emilio Colombi. Vamos con los titulares más importantes. Este jueves volvió a cerrar el paso Cristo Redentor por mal tiempo en alta montaña. Las autoridades de Argentina y Chile resolvieron el cierre preventivo del paso Cristo Redentor para este jueves 10 de septiembre. La medida rige durante toda la jornada y afectará la circulación de todo tipo de vehículos en ambos sentidos. El cierre se da luego de la apertura durante este miércoles y en medio de un temporal en alta montaña que obligó a cerrar nuevamente la ruta internacional.
6: La economía de Mendoza creció 3.8% durante 2025. Luego de haber registrado una caída del 0.9% el año anterior, según los datos del Producto Bruto Geográfico, elaborado por la Dirección de Estadística e Investigaciones Económicas, que refleja una recuperación sostenida por distintos sectores de la actividad provincial.
5: Informamos que Diputados dio sanción definitiva al nuevo régimen deportivo de Mendoza. Hablamos que la Cámara de Diputados dio sanción definitiva a la reforma de la Ley 6.457 de Ordenamiento del Deporte y la Recreación, una iniciativa presentada por el senador radical Eduardo Martín, que actualiza diferentes aspectos de una normativa con más de 3 décadas de vigencia. Entre sus principales modificaciones aparecen la creación de un registro único deportivo digital, una nueva conformación del Consejo Provincial del Deporte y Recreación y la exigencia de antecedentes penales para quienes desarrollan actividades deportivas con niños, niñas y adolescentes. La reforma también introduce cambios en la licencia deportiva especial, la distinción glorias deportivas y el régimen de sanciones para quienes representan oficialmente a Mendoza o a instituciones provinciales.
6: ¿Quién prestará los servicios turísticos en el Aconcagua? El gobierno de Mendoza adjudicó la licitación pública nacional para la concesión de los servicios turísticos en el Parque Provincial Aconcagua, con el objetivo de ordenar y regular las actividades que se desarrollan en los campamentos de aproximación, base y altura. La decisión quedó formalizada mediante el decreto número 1885, publicado este jueves 10 de septiembre en el Boletín Oficial.
5: El empresario Hugo Sigman declara hoy por las irregularidades con las vacunas del COVID-19. Hablamos que después de 3 postergaciones, el empresario farmacéutico Hugo Sigman declarará este jueves en la causa por presuntas irregularidades en la compra de vacunas de COVID-19. Fuentes judiciales indicaron que el titular del grupo Insud Pharma será indagado de forma virtual desde España, donde reside. Si bien debía declarar el pasado viernes, el juez federal Ariel Lijo pospuso la audiencia para esta semana. Recordamos que Sigman es investigado en el marco de una causa que busca establecer si el gobierno del presidente Alberto Fernández retrasó las negociaciones con las farmacéuticas Pfizer para comprar vacunas contra el COVID-19 durante la pandemia para beneficiar a otros laboratorios.
6: Mendoza.

0: Mendoza aprobó el acuerdo de deudas con la Nación. El Senado Provincial convirtió en ley el convenio entre Mendoza y el Gobierno Nacional para compensar deudas y acreencias cruzadas. El oficialismo consiguió 25 votos, los dos tercios necesarios, mientras que 11 legisladores votaron en contra. El acuerdo constituye uno de los principales movimientos institucionales y financieros de la provincia durante la semana.
1: El plan Platita de Donald Trump prometió $5,000 a cada ciudadano si los republicanos ganan en el Congreso. Te compartimos que Donald Trump lanzó una propuesta económica de alto impacto al prometer un pago de $5,000 para cada adulto estadounidense en caso de que los republicanos logren controlar ambas cámaras del Congreso en las próximas elecciones de medio término. El anuncio se produjo durante la primera convención nacional del Partido Republicano de cara a los comicios de noviembre realizada en Dallas. Aunque el encuentro no tuvo asuntos oficiales de la estructura partidaria, funcionó como un acto de movilización de la base republicana y tuvo a Trump como principal protagonista.
0: La provincia comenzó a aplicar la nueva ley penal juvenil. Mendoza ya aplica el nuevo régimen penal juvenil y se registró el primer caso que involucra a un adolescente de 14 años, detenido por un robo agravado. La implementación abrió un importante debate sobre la responsabilidad penal adolescente y el funcionamiento del nuevo sistema.
1: Mendoza activa un sistema de clases virtuales ante emergencias. Hablamos que la Dirección General de Escuelas de Mendoza puso en marcha un nuevo esquema para sostener las clases cuando una contingencia climática o un problema en la infraestructura escolar impida la actividad presencial. La medida alcanza a los establecimientos educativos de gestión estatal y privadas que dependen de la DGE. El sistema fue denominado Plan Operativo Institucional para la Continuidad Pedagógica No Presencial. Su objetivo es que una suspensión de clases presenciales no implique necesariamente la interrupción de la actividad educativa, sino que pueda realizarse un cambio temporal hacia la modalidad virtual. La resolución mendocina específicamente situaciones como viento sonda, frío extremo, nevadas, hielo en las calzadas y tormentas severas. También podrá aplicarse frente a problemas edilicios que pongan en riesgo la seguridad de alumnos, docentes y demás integrantes de la comunidad educativa.
0: El gobierno rechazó el pedido de San Rafael por la lucha antigranizo. La provincia confirmó que pondrá a disposición de los municipios del sur dos aeronaves para la mitigación del granizo, pese al pedido de San Rafael de contar con tres aviones. El tema generó tensión entre el municipio y el gobierno provincial ante la proximidad de la temporada de tormentas.
1: Informamos con respecto a la Expo Foro Mendoza Industrial 2026. El sur mendocino puso en agenda minería, energía, agroindustria y logística. San Rafael fue escenario este miércoles de la Expo Foro Mendoza Industrial Oasis Sur 2026, un encuentro que reunió a empresarios, funcionarios y referentes académicos con el objetivo de analizar la matriz productiva de Mendoza con especial atención en las oportunidades de crecimiento del sur provincial. Pasada las 9:30, la jornada comenzó en el Centro de Congresos y Exposiciones Alfredo Bufano, con la presencia de figuras destacadas del arco político, como la vicegobernadora Eve Casado, el ministro de Producción Rodolfo Vargas Arizu, el intendente de Guaymallén Marcos Calvente y el ministro de Gobierno, Infraestructura y Desarrollo Territorial Natalio Mema, entre otros. Nos trasladamos al ámbito del deporte, informa Fernando Cosano.
0: Lionel Messi anunció su retiro de la selección argentina hace más de una semana y sigue siendo noticia. La AFA dispuso que todos los partidos del fútbol argentino tuvieran un mínimo de aplausos en el minuto 10 como homenaje a su trayectoria. Messi cerró esta etapa internacional después de una carrera histórica, con 125 goles para Argentina y 21 mundiales. Messi marca el final de una de las etapas más importantes de la historia del fútbol argentino. Fue campeón de América y del mundo y se convirtió en uno de los máximos referentes deportivos del país.
1: Argentina se prepara para volver a ser local en la Copa Davis. Hablamos que el equipo argentino de Copa Davis se prepara para volver a jugar como local entre el 18 y el 20 de septiembre, cuando enfrentará a Turquía por un lugar en los Qualifiers 2027. El regreso de la serie a territorio argentino genera expectativa entre los aficionados al tenis. Esta mañana escuchamos la columna política de José Luis Toso. Reiteramos.
2: En estos días, la Cámara Nacional Electoral le pidió al Congreso que apuren el tratamiento de los temas incluidos en la reforma política o reforma electoral. En realidad, la base de la reforma política que impulsa el gobierno de Javier Milei es de corte electoral. La parte electoral es la más importante. La reforma política incluye, además de esa reforma electoral, si va a haber paso, si no va a haber paso, cómo se va a elegir, cómo se van a dirimir las internas, etcétera, etcétera. Incluye una serie de medidas como el replanteo del financiamiento a los partidos políticos, etcétera. Es una reforma ambiciosa, en el buen sentido de la palabra, si se quiere, auspiciosa, porque de tanto en tanto es conveniente en un país presidencialista como el nuestro, que las fuerzas políticas evalúen o monitoreen el desarrollo de los procesos electorales para ver si conviene o no efectuar algunos retoques. Pero bueno, sabemos que el gobierno de Javier Milei está convencido de que las elecciones primarias abiertas, simultáneas y obligatorias, las PASO, son innecesarias y costosas fundamentalmente, por lo que avanza con la idea de suprimirlas, mientras que sectores fuertes de la oposición, como el kirchnerismo o el justicialismo, en sus distintas vertientes, estima que es un sistema práctico que ha resultado útil. Bueno, recordemos que lo creó durante su presidencia Néstor Kirchner, con apoyo en ese momento de muchos sectores políticos, no necesariamente peronistas o kirchneristas. Está el caso de Mendoza, donde fue aprobado prácticamente a nivel provincial por unanimidad. Pero bueno, ahora el peronismo lo defiende, lo protege el sistema, porque es una manera clara que tiene ese movimiento político de encolumnar detrás de distintos liderazgos ocasionales a las distintas, valga la redundancia, vertientes internas, y después, bueno, una vez que se resuelve la interna a través de las PASO, como ocurre siempre en el peronismo, hay un encolumnamiento detrás del que surge como referente, nuevo líder, etcétera, etcétera. El tema es que, ¿por qué hace la advertencia a la Cámara Nacional Electoral? Porque en lo que va del año, la dirigencia política representada en el Congreso ha pasado el tiempo discutiendo y convirtiendo el debate sobre una reforma electoral, que debería ser un tema serio, institucional, abordado con mesura, sin fanatismo, lo ha convertido en una especie de discusión tribunera, patotera, que no lleva, que no conduce a ningún lado, que se ha demorado en el tiempo. El mismo, un vocero de los sectores radicales, como es Lisandro Nieri, diputado por Mendoza, admitió que es uno de los temas que está más demorado y que probablemente sea dificultoso tratar esta reforma en el corto plazo. Pero bueno, la Cámara Electoral advierte, dice, señores, lo dijo una disposición de la Cámara de los Jueces Electorales enviada al Congreso, no es una declaración periodística, es una acordada enviada al Senado y a la Cámara de Diputados diciéndoles en términos más, términos menos, señores, o se ponen de acuerdo o queda vigente lo que está, porque los tiempos electorales están fijados y a medida que pasa el tiempo, pasan los meses y no hay resoluciones, nos vemos totalmente apremiados con la posibilidad de reformas que están pactadas de antemano en el proyecto enviado por el Poder Ejecutivo Nacional. Esto quiere decir, los plazos no se pueden mover, los tiempos se anticipan, no se puede de esperar a la fecha de octubre prevista para las elecciones para una convocatoria, porque hay plazos previos que incluyen las elecciones primarias y que si no se sabe si se van a realizar o no, perjudican la organización y la planificación que tienen que tener los organismos electorales y que son supervisados por la justicia a través de los jueces electorales, es decir, la Cámara Nacional Electoral. Sintetizando, estos últimos meses han sido una bataola en materia de proyecto electoral. Un sector defendiendo las PASO, el oficialismo en su momento insistiendo con la eliminación de las PASO y proponiendo, como recordamos, un sistema ya pasado de moda, fracasado en el tiempo, como las famosas listas colectoras. Bueno, una serie de alternativas al proceso electoral vigente que parece no conducir a ningún lado. Esto demuestra que, lamentablemente, sigue faltando seriedad en la dirigencia política ubicada en el Congreso de la Nación y tampoco el gobierno es capaz de exigir orden a sus propios legisladores para que una reforma tan ambiciosa como la electoral y la política tenga un tratamiento acorde con las necesidades.
1: Esa fue la columna de José Luis Toso. 13 horas 28 minutos en la República Argentina. La temperatura actual en la ciudad de Mendoza es de 17 grados. La máxima pronosticada para hoy es de 19. Te recuerdo que podés escribirnos al 2617-555-101. También te invitamos a que nos escuches a través de nuestra página web en www.red101.com.ar y a que nos sigas en nuestras redes en @red101.mza. Mi nombre es Karina Martín. A primera hora escuchamos el servicio de noticias a cargo de Carlos Lagos y el análisis político de José Luis Toso. Posteriormente tuvimos una mañana llena de música con nuestro especial musical de canciones Unplugged. Y en el último boletín informativo nos acompañó Fernando Cosano. En los controles, Emilio Colombi. Y en la producción general, Marcelo De Ambrosi. Quédate escuchando nuestra programación musical las 24 horas todos los días. Nos encontramos con más información mañana desde las 7 de la mañana en el servicio de noticias. Que tengas un muy, muy lindo día. Hasta mañana.
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0: 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Esta es la hora Red. 13:33 minutos. 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

0: Esta es la hora red. 14:02. 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

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Esta es la hora Red. 14:31 minutos. 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
0: 15.
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Esta es la hora Red. 15:32. 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
0: 16, un minuto.
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Esta es la hora Red. 16:31 minutos. 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
0: 17, un minuto.
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0: 17, 2 minutos. 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

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Esta es la hora Red. 17:32. 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

0: 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Esta es la hora Red. 18. 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

Esta es la hora red. 18:32 minutos. 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

0: The Wolf is Getting Married. Sinéad O'Connor.
1: 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Esta es la hora Red. 18:58 minutos. 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

0: Esta es la hora Red. 19:30 minutos. 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

0: 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Esta es la hora Red. 20. 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

0: Muy buenas tardes. Nos encontramos en un nuevo segmento de Psicología y Conciencia. Y como siempre acá en Red 101 nos acompaña Marcos Burgos. Bienvenido, Marcos.
1: Buenas tardes, ¿cómo andan? ¿Cómo les va?
0: Yo todo muy bien. Gracias por estar acá con nosotros.
1: Muchas gracias por abrir la puerta de nuevo.
0: Bueno, hoy nos va a estar hablando de la procrastinación. Contanos, ¿qué puedes decirnos sobre esto?
1: Hola, Emi, ¿cómo va? Bueno, es un tema que está muy, muy de moda, por eso lo elegí para poder compartir con los oyentes. Aclaro antes de empezar el tema que miércoles y domingos a las 20 horas vamos a estar saliendo para que cada uno pueda escucharlo con tranquilidad en ese horario o en el horario que más le parezca.
0: Exactamente, los miércoles y los domingos a las 20 horas. Bien.
1: No solamente eso, sino que después de que cada uno pueda escuchar y reflexionar estos temas que por ahí compartimos acá en este espacio, también tiene la libertad de poder escribir un WhatsApp al número de la radio, que es el...
0: Así es, puedes comunicarte con nosotros al 2617-555-101. Ahí déjanos tu mensaje, si tenés alguna inquietud o querés preguntarle algo específico a Marcos, podés hacerlo ahí y te vamos a estar respondiendo.
1: Y de esa manera poder ir generando un ida y vuelta con tranquilidad y sin apuro, ¿no? Si es sábado, si es domingo, si es lunes, no importa, igual escriben el WhatsApp, nosotros lo recogemos y lo leemos.
0: Exactamente, también te recordamos que puedes comunicarte con Marcos en su Instagram en @marcosburgos.ar, y también tiene su canal de YouTube, que ahí puedes ver esta entrevista y todas las que hace, no solamente acá las de Red 101. En su canal de YouTube es Marcos Burgos OK, todo junto.
1: Bien, y hay otras actividades que también pueden ir viendo y obviamente suscribirse si les parece que les resuena el contenido.
0: Bien, muchas gracias, Marcos. Ahora, contanos un poquito de la procrastinación.
1: Es un término que está muy de moda, cada vez más de moda en todo lo que tiene que ver con la salud mental, y no hace tanto tiempo, hace unas décadas nada más que está muy de moda. El origen del término, es del latín. Si uno estudia el idioma, hay un origen de la palabra hace muchísimo tiempo. Se empezó a usar en Roma hace unos 600 años como palabra, pero en algunos círculos muy cerrados, muy pequeños, de personas. Los estudiosos, los filósofos, ¿no?, la gente intelectual. Bueno, de esa época. Hoy lo usa todo el mundo, en cualquier lugar, en cualquier charla, con cualquier motivo, ¿no? Uh-huh. Pero es complejo de entender porque me parece que todo el mundo hoy sabe que es postergar las tareas para más adelante.
0: Exactamente, de eso se trata la procrastinación.
1: Pero no es tan sencillo, es un poquito más complejo. ¿Por qué? Porque ahí hay que ver si hay un componente mental o psicológico, si hay un componente biológico, o sea, el cuerpo físico, uh-huh, o si ya entiendo un poco más y hay un componente espiritual que esté obstaculizando mi avance. Uh-huh. Eso lo tengo que, como ser humano, tratar de investigar, como siempre digo, cómo está mi mente, cómo está mi cuerpo y cómo está, si no estoy muy en sintonía con los temas del espíritu, cómo está mi interior. Ejemplo, si yo mentalmente tengo parecido a un monitor de una computadora, muchas ventanas abiertas, o sea, muchos temas abiertos, ¿no? La familia, el trabajo, el patio de la casa, el hijo, la ropa, los amigos, el fútbol, ya dije 7, puedo seguir. Pero mientras más ventanitas abra mentalmente, es decir, mientras más pensamientos yo esté activando en un mismo momento, la energía que está en mi mente se va a ir a esos temas,
0: sí,
1: naturalmente. Mi atención se va a ir a esos temas. Supongamos que son esos 7 que yo acabo de mencionar, que es algo muy común. Uh-huh. ya tengo una baja, una merma en el rendimiento de mi energía, porque ya lo distribuí en 7 temas. Ya no tengo la energía con la que arranqué el día. Que me tomé mi desayuno o no, cada uno tiene su forma, y me siento con energía. Ya me siento con menos energía. Entonces, por ejemplo, arranca el día y digo, uy, tengo que hacer un trámite, ¿no?, que vengo postergando hace un montón. Pero no tengo ganas, no tengo la fuerza, no me sale. En general, es debido a esto, que tenemos muchas ventanas abiertas en el plano mental. Entonces, claro, la energía que uno tiene, esto lo tengo que afirmar porque es así, es finita, no es infinita.
0: Bien. Y es importante también el descanso en esta parte, ¿no?
1: Sí, claro, totalmente.
0: Para obtener más energía necesitamos más descanso.
1: Sí, y depende el momento y la persona, ocio y recreación. Uh-huh. Entonces, ahí está, para el que está escuchando en este momento el segmento, el programa que estamos desarrollando, la revisión de cuántas ventanas tengo a nivel mental abiertas y la reflexión sobre esto de la finitud de la energía que poseo y la debo aprender a administrar de la mejor manera que pueda. ¿Por qué? Porque nos han dicho algo que es, no es cierto, algo que es mentira, ¿no?, que la energía es infinita. Sí, claro, es infinita, pero afuera de uno. Adentro de uno, uno tiene un cuerpo. Y el que niegue que tiene un cuerpo, realmente es un acto de inconsciencia, ¿no? Es decir, tener un cuerpo significa atenderlo, darle de comer, vestirlo, bañarlo. Hay un montón de cosas que hacer. Que por estar pensando en, y ahí me meto en otro tema, objetivos que quiero lograr, porque quiero, ¿no?, comprar esto, un proyecto acá, una reunión allá, etcétera, un paseo por el otro lado. Todo eso responde al plano mental, o sea, son más ventanitas abiertas.
0: Bien. ¿Y cómo puedo organizar mi energía para depositarla a donde la tengo que depositar y realmente, como dijiste, que es finita? ¿Cómo puedo organizarme para depositar la energía que me sea, que me rinda, digamos?
1: Para mí, las personas, así como somos físicamente distintas, no hay una persona igual a otra físicamente, imagínense energéticamente, no hay una persona energéticamente igual a otra.
0: Sí, no existe eso.
1: ¿Y por qué me voy a comparar, yo por ejemplo, con el rendimiento de otra persona que hace 3, 4, 5 actividades y yo 2? Ahí hay un ejercicio muy lindo, pero muy lindo para poder hacer en casa, de retirar esa energía que estoy poniéndole a esa comparación que estoy haciendo con otra persona, porque ya ahí arranqué mal. Es un error de interpretación de la realidad. Yo soy Marcos y Juan es Juan. Somos muy distintos. Entonces ahí es un pie para empezar a ordenarme y a sentirme mejor y a administrar mejor mi energía. Y ahí, cuando empiezo a sincerarme conmigo, voy a empezar a ver para qué tengo energía. Depende de la edad, depende del entrenamiento, depende de la condición de desarrollo mental y emocional. No todas las personas tienen la misma condición. Y en ese segundo ejercicio de sincerarme conmigo, y bueno, yo soy esto, mido tanto, peso tanto, tengo tal edad, etcétera, recién en ese segundo ejercicio de sinceramiento es que empiezo a poner los pies en la tierra y dejo de volar con la mente. Y ahí empiezo a sentir una sensación agradable, muy agradable, pues empiezo a sentir como a gusto, como en casa. Claro que es mi casa, es mi cuerpo. Yo no vivo en el cuerpo de Juan. Yo vivo acá, en mi cuerpo. Entonces, ese segundo ejercicio es muy lindo y hay que ir aprendiendo a hacerlo, ¿no? Y ahí voy a ver mi profesión, mi estado civil, mi economía. Voy a empezar a ver todo con los pies más en la tierra. No tan, vuelvo a repetir, volado con mi pensamiento. Que como alguien me dijo que hay que irse a un viaje a un país X, eso lo tomó mi pensamiento y yo estoy súper ansioso, súper acelerado, porque me gustaría ir, pero no llego con lo económico. ¿No? Bueno, por eso lo dijo otra persona en una reunión que estábamos juntos tomando un café. Yo no lo dije. Y ahí viene la procrastinación. Para ir a ese viaje, un ejemplo, debo aumentar mis ingresos. Entonces, debo trabajar de, digamos, aumentar mi ingreso en un emprendimiento X que tenga, ¿no? Pero bueno, eso es después de mi trabajo. Y después de mi familia, después de mi hijo. Ahora, si la energía me alcanza para familia, hijo, trabajo, y no me alcanza para el emprendimiento, o a la mitad del emprendimiento, el ingreso ese que estoy pensando que voy a tener en el emprendimiento, no lo voy a lograr. Tal vez logre la mitad, o menos. Por lo tanto, el viaje a ese país X es poco probable que lo logre. ¿Y entonces qué? ¿Soy un fracasado? No. Planifiqué un viaje en mi mente con un ingreso que también estaba en mi mente, porque no estaba en la realidad. Tal vez llegaba a mis ingresos a cubrir la mitad del viaje, pero no el total. Y ahí está la procrastinación, es decir, hay una parte que tiene que ver con la pereza, y tiene que ver con no atender lo prioritario de la vida propia, ¿no?
0: Lo urgente, claro. Cuando no identificamos lo que es esencial, lo que es urgente, claro, lo que es prioridad.
1: Exactamente. Y ahí se mezcla la procrastinación y la pereza, y es un problema para cualquier persona. ¿Por qué? Si yo soy papá, o soy mamá, o soy compañero, o tengo roles y tareas que atender, si no las estoy haciendo porque estoy distraído pensando en otros objetivos que me gustaría lograr, como dije recién, ahí está la pereza haciéndome trampa. Porque me estoy distrayendo de mis roles, pensando en ese viaje que quiero ir algún día. Conclusión, me siento mal porque ya estoy teniendo conflictos en mi familia, en mi trabajo, en los lugares. Pues me dicen, che, ¿y cuándo vas a hacer lo que tenés que hacer? Y yo le digo, después, ya te lo llevo, espérame. Y después me estoy sintiendo mal porque veo que el viaje se está haciendo cada vez más largo, ¿no? No me siento cerca del viaje. Entonces ya me empiezo a sentir con cierta tristeza, ¿no? Porque veo que no llego. Entonces, bueno, yo prefiero dejar a un costado el término procrastinación, o ahí en el freezer, o en la mesita, y empezar a hablar un poquito más de
0: la pereza.
1: La pereza y la prioridad, como vos dijiste, Gary, de lo que uno tiene que hacer. Si yo tengo la prioridad cubierta, bueno, voy a poder pasar a otras ventanitas en mi pensamiento, que después las voy a poder materializar, pero no al revés. Si yo no tengo organizado lo prioritario, no voy a poder plasmar en una forma física ese pensamiento que estoy pensando. ¿Se entiende?
0: Sí. Ahora te pregunto, ¿cuáles son las señales que me indican que ya la procrastinación es un problema crónico y que necesita una ayuda terapéutica?
1: Cuando pasan años, Cari, conozco muchas personas, ¿no? De décadas incluso. décadas. Así, pensando en muchas ventanitas, el proyecto A, el proyecto B, C, D, F, G, H, I, J, K, y la verdad que no hago nada, ni siquiera el rol básico diario. Me lo cubre mi esposa o mi esposo, o mi papá o mi mamá, alguien me cubre mis tareas cotidianas, pero yo me la paso pensando. Ahí tengo que sí o sí...

0: si es algo inalcanzable, y si está basado en la premisa de que tenemos energía infinita, se arranque muy mal, como dije hace un ratito. Muy mal, y me va a ir muy mal. No es una enfermedad de la procrastinación. La pereza, para mí, sí es un problema que se transforma en depresión. Porque la persona que procrastina, con el tiempo, años y décadas, naturalmente cae en depresión.
1: O sea que la pereza puede transformarse en depresión.
0: Sí.
1: Tremendo lo que nos contás.
0: Esto es, amigos y amigas que están escuchando de la radio, experiencia que he recopilado en décadas. No es una opinión, no lo leí en un libro. No, es estar con personas, hablar con personas, escuchar personas, ir aprendiendo del caminito que hacemos las personas a la hora de vivir. Porque no somos tan distintos en el comportamiento, somos muy similares. Y bueno, hay que aprender a vivir mejor. Y ahí está otro punto que para mí es muy importante, ¿no? El engaño, Cari, ¿no? La seducción de distintos objetivos que hay en el mundo externo, que yo, persona, me siento seducido, me siento atraído por esos objetivos, deslumbrado. Y digo, wow, qué lindo que sería poder llegar a ese objetivo que estoy viendo.
1: Que por ahí no tiene que ver con lo que es esencial para nosotros y prioridad. Entonces ahí perdemos el foco y caemos en procrastinar lo que realmente importa y no, poner el foco en eso, en lo importante, y caemos en la pereza y en la procrastinación de las cosas que realmente importan.
0: Claro, entonces siguiendo esta charla que estamos teniendo, que me parece muy nutritiva, un matrimonio o una pareja, ¿no?, que tienen hijos, ¿no?, y alguno de los dos, o el hombre o la mujer, no importa, está procrastinando, se está volando, no habla con su esposa o no habla con su esposo, o no tratan los temas de la casa, o le dice, uy, qué pesada esta persona, no la aguanto más. Claro, porque está en una nube ideal, hermosa la nube, pero no es real. Y el otro, la mujer o el hombre que está como pareja, lo mira como diciendo, ¿hasta cuándo vas a seguir volando? Bajá, aterrizá.
1: Bien. ¿Y vos qué herramientas o qué consejos nos podrías dar para no caer en la procrastinación?
0: Bien, para mí hay un ejercicio que siempre lo digo y me gusta mucho, que es proponerme a mí, hombre, mujer o el género que cada uno se perciba, focalizar diariamente en realizar una sola tarea. Bien.
1: Bien, sí. Ponemos un objetivo por día.
0: Hasta que lo termine. Supongamos, Harry, que es pintar una reja de casa. Sí. Compro un tarrito de pintura de un litro o medio litro. Me pongo a pintar la reja. Bueno, hasta que no lo termine de pintar la reja de casa, no voy a pasar a una segunda actividad, a un segundo objetivo. Me va a costar muchísimo. Y tal vez el que está escuchando en este momento dice, uy, qué fácil. Es muy difícil porque el cerebro de la persona que procrastina está disperso. Por eso hay trastornos de déficit por atención. Muchos y cada vez más personas con ese diagnóstico. Entonces está configurado para tener muchas ventanas abiertas el cerebro de la persona que procrastina. Ahora bien, con el ejercicio es redireccionar y reconfigurar el cerebro, por eso digo que es difícil, de una manera nueva. O sea, enseñarle al cerebro que tengo que hacer una tarea bien, que me salga bien, y después voy a seguir con una segunda. Si es otra tarea, ponerle a hacer un informe, hasta que no haga bien el informe, no paso a otra. Y así, hacer de comer, hay un montón de tareas.

0: ¿Quién no tira o quién no hace una comida rápida a una minuta en su casa? Todo el mundo, ¿no? O dos, o tres, o cuatro, o cinco. Pero no podemos vivir a minutas. Por ejemplo, ¿no? Porque el cuerpo no puede resistirlo mucho sí. tiempo. Entonces, bueno, voy a cocinar y eso es una tarea. Y la voy a hacer bien. Sé que por ahí, vuelvo a insistir porque me lo dice la gente, el que escucha dice, pero qué fácil esto, si yo lo hago. Pongamos una tarea un poco más compleja. Que sea un poco más compleja. No voy a parar hasta que pinte toda la habitación de un color distinto. Porque la pintura está vieja. Es más difícil. Y así podemos seguir escalando. No voy a parar hasta construir un cuarto en el lugar que me queda en el patio para poder agrandar la casa. Y así puedo seguir escalando, ¿no? Y eso va reconfigurando el cerebro para que uno rinda más arriba y uno tenga éxito, que es lo que todo el mundo quiere, pero de la manera que se está pensando socialmente, cada vez hay menos éxito, hay más fracaso y más frustración. Claro, porque con tantas ventanitas abiertas, las personas hoy se están dispersando de una manera tan grande que terminan en el neurólogo, ni siquiera en el psicólogo. El neurólogo los diagnostica con trastorno de déficit atencional, inclusive a los niños, pero eso es por los papás y las mamás, con hiperactividad o sin hiperactividad. Entonces los medican. Toma esta medicación que está buena, porque te cierra algunas puertitas del cerebro, entonces uno focaliza el pensamiento. Está buena la medicación. Pero así como te cierra para muchos temas. Entonces después termina siendo una persona muy cerrada la que está medicada. Es como todo medicación, es buena para unas cosas y mala para otras. Eso lo quería recalcar hoy porque me parece muy importante. Entonces el ejercicio más lindo es ese, ¿no? Voy a hacer una tarea la que me cuesta, la que me resulta difícil, y la voy a hacer bien. Y después voy a seguir por otra. Y así. Hasta ir transformándome en una persona exitosa, pero conmigo mismo. Porque pinté la reja de casa, cociné una buena comida, hice una habitación afuera en el patio de casa. Sí, voy logrando cosas reales. Está bien, no me compré un barco. Pero si sigo ese ritmo, depende de la edad, depende de la condición sociocultural, tal vez los logre el barco.
1: Claro, a ver, proponiéndonos objetivos reales que podamos alcanzar y que tengan que ver con nuestras prioridades, ¿no?
0: Claro, porque vivimos psicológicamente en una realidad que no es cierta. Tiene mucho de efímero y de humo y de banal y de nube de húmeda, dicen algunos, ¿no? La realidad es una, y es la que te toca a vos que estás escuchándonos en este programa todos los días, y a mí la mía, y a Cari la de él, y a mí la de él. No, pero no me gusta. Bueno, vamos a cambiarla. Si no nos gusta algo en nuestra realidad, vamos a ver qué podemos hacer para poder cambiarla. Y no puedo. Bueno, busquemos ayuda. Ya fui, ya busqué. Bueno, buscaste mal. Yo también he buscado ayuda mal. Gente, he ido a personas que no me han podido ayudar. Pero no me quedé quieto. Y ahí está lo más lindo que quería cerrar hoy. No sé cómo estamos de tiempo, pero que es lo más lindo de la voluntad. Cuando uno deja de buscar, Cari, uno se muere en vida.
1: Entonces a proponernos objetivos.
0: Sí. No importa la edad, no importa la condición socioeconómica. Busquemos, que es lo contrario de la procrastinación. Busquemos soluciones, busquemos ayuda, busquemos opciones. Busquemos. Movámonos. Que nos engancha o se relaciona con el ritmo de la naturaleza. La procrastinación es de las personas que que se quedan quietas. Cuando uno mira a una persona que procrastina, es una persona que en general está quieta o vive lo mismo desde hace años y no hace algo nuevo, ¿no? Que por ahí son personas que se mueven mucho físicamente, pero es la misma persona de hace 10, 20 años. Lo que pasa es que es más envejecida. Y uno dice, che, qué bueno. No es bueno. Pasaron 10, 20 años. Tendrías que haber pegado un saltito de calidad en lo que sos bueno. Bueno, la voluntad. La voluntad es lo que tenemos todos, pero hay que aprender a activarlo, ¿no? No es que apriete un botón, es un acto voluntario, ¿no? La procrastinación no es voluntaria, es un acto inconsciente porque no me doy cuenta que me estoy haciendo daño. La voluntad es un acto consciente.
1: Bien, entonces, para sintetizar, hay que autoconocernos y sincerarnos de quiénes somos y a no compararnos con los demás, como decías a un principio, y estar en constante movimiento, a plantearnos objetivos uno por día. Eso nos recomienda Marcos, un objetivo por día, y a distribuir la energía y priorizarla, ponerla exactamente a donde tenemos que ponerla, donde es importante, ¿no? Así que bueno, muchísimas gracias Marcos por acompañarnos. Este fue nuestro espacio de psicología y conciencia. Te recuerdo que puedes comunicarte con Marcos en su Instagram en marcosburgos.ok. También en su canal de YouTube en marcosburgos.ok. Perdón, ¿es este?
0: Instagram es se me mezclan.
1: Bien, ahora vamos de nuevo.
0: Punto ahora.
1: Su Instagram para que te comuniques con Marcos Burgos es marcosburgos.ar en Instagram. Y también puedes seguirlo en su canal de YouTube en marcosburgos.ok. Bueno, muchísimas gracias por acompañarnos en este espacio.
0: Y lo último, que lo reitero porque me parece importantísimo, que es que si les gustó el programa o si quieren aportar incluso algo de su experiencia, que esto suelo trabajar así, bienvenido el WhatsApp al número de la radio.
1: Así es, puedes comunicarte con nosotros al 2617-555-101. Déjanos tu mensaje y cualquier inquietud que tengas o pregunta que quieras hacerle a Marco, puedes hacerlo ahí y Marcos te va a estar respondiendo. Muchísimas gracias. Ese fue el segmento de Marcos Burgos en Psicología y Conciencia. Muchas gracias por estar del otro lado. Mi nombre es Karina Martín. Quédate sintonizando Red 101, que sigue nuestra programación musical durante las 24 horas. Que tengas una hermosa noche.
2: 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Esta es la hora Red. 20-30 minutos. 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

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Esta es la hora Red. 21:01. 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